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Muy buenos días, ¿cómo estamos? Un gusto saludarlos, un placer nuevamente estar junto a todos ustedes. Comenzamos nuestro programa, los acompañamos hasta las 10 de la mañana aquí en la 93.5. Bienvenidos.

0: La máxima prevista para hoy, 11 grados. La mañana se presenta con cielo nuboso cubierto, probables precipitaciones en esta jornada. Hacia la tarde, precipitaciones escasas con bajas temperaturas. Para mañana jueves, 6 la mínima, 11 la máxima. Cielo cubierto con probables precipitaciones durante la jornada. Rachas de viento de hasta 40 kilómetros en la hora soplando del sureste. Para el viernes, 7 la mínima, 15 la máxima, cielo nuboso, cubierto, alguna probabilidad de precipitaciones, según los datos que proporciona el Instituto Uruguayo de Meteorología.
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0: Como hecho policial destacado son las investigaciones en torno a la amenaza de muerte al ministro Carlos Negro y a la directora del Instituto de Rehabilitación, Ana Juanche, por parte del delincuente Erwin Coco Parentini. Parentini ya había tenido algún episodio con quien era ministro, no sé si ustedes recuerdan, Luis Alberto Heber, también con amenazas de ese tipo. Él se desempeñaba como barra brava en Peñarol, había tenido la posibilidad de acceder mediante una nota con una carta dirigida al ministro y a la directora del Instituto Nacional de Rehabilitación. La amenaza fue enviada por una carta desde la cárcel. Él le entregó a un oficial de la unidad 25 del INR y está allí recluido este individuo, recordamos, Erwin Coco Parentini.

amenazaba con pegarle un tiro, además le iba a dejar un regalo, según dice la nota, a la funcionaria del INR. Fue la denuncia, está ya realizada como corresponde. Otros temas destacados: se acordaron préstamos por 750 millones de dólares para atender los efectos del Niño. Esto fue anunciado por Presidencia de la República. También lo que hoy viene siendo parte de la noticia en el ámbito político es ver si están los votos para la rendición de cuentas. Según el secretario de la Presidencia, Alejandro Sánchez, el gobierno tiene un plan B por si no se tienen los votos para aprobar la rendición de cuentas. Si la forma de cuestionar al gobierno es privar a los uruguayos de estos recursos, tendremos que recurrir al esfuerzo de rubros en varias áreas, dijo Alejandro Sánchez. El secretario de la Presidencia dijo que si bien el gobierno espera que los partidos de oposición voten la rendición de cuentas, el Poder Ejecutivo tiene un plan B para el caso de que este proyecto de ley no obtenga la mayoría requerida para su aprobación. Si la forma de cuestionar al gobierno es privar a los uruguayos de estos recursos, tendremos que recurrir al esfuerzo de rubros en varias áreas, pero quiero insistir con esto, la creación de cargos solo es materia presupuestal y en ese caso tendríamos dificultades para sumar cargos de policía. Y habló de los 300 policías que están contenidos en esta rendición de cuentas. Sánchez esto lo expresó tras la salida de la reunión del Consejo de Ministros convocada por Yamandú Orsi. Las 8 de la mañana, 18 minutos.

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Varias instituciones vienen trabajando con la UNASEV en el tema Noche de la Nostalgia. Precisamente se está implementando una campaña en tal sentido, que tiene que ver con sensibilizar y hacer hincapié precisamente en la importancia del cuidado para este día, con el trabajo coordinado entre la UNASEV, Presidencia de la República, y las intendencias y el Congreso de Intendentes, según se ha dado a conocer en estas últimas horas. Se han llevado a cabo presentaciones de la denominada Vos También Volvé, que es la campaña de sensibilización hacia la Noche de la Nostalgia. Interinstitucionalmente se viene trabajando en controles de alcohol, el uso de drogas en todo el país, tanto en la jurisdicción departamental y nacional, y precisamente se informó a través de Fernanda Artagaveitia que hay coordinaciones que son necesarias en todo el territorio. La Unidad de Seguridad Vial presentó junto a la Policía Caminera, el Congreso de Intendentes y la Junta Nacional de Drogas la campaña Vos También Volvé de cara a la Noche de la Nostalgia del 24 de agosto. La secretaria ejecutiva de la UNASEV dijo que la campaña apuesta a sensibilizar a las personas con una comunicación clara con situaciones comunes de convivencia en la que se busca el disfrute, salir, poder aprovechar la noche y regresar de manera segura. Se indicó que se trabaja interinstitucionalmente, habrá controles de alcohol, drogas y la actividad será tanto a nivel departamental como nacional, y que este trabajo se entiende es necesario en todo el país. Habrá mensajes para apostar al cuidado y autocuidado de las personas. Los datos de siniestralidad vial en lo que va del año muestran una leve mejora en comparación con cifras del año pasado. Las autoridades apuestan a un quiebre de la tendencia al alza de fallecidos y lesionados graves en todo el territorio que se había registrado en el 2025 y a comienzos de este año. Según Artagaveitia, es importante estar trabajando para no descansarnos, que este segundo semestre sea un periodo del año en el que se incrementa la cantidad de siniestros de tránsito y los fallecidos y lesionados graves. Los operativos, según se anunció, comenzarán el 24 por la tarde, se incrementarán hacia la noche de cara al comienzo de las fiestas y se extenderá hasta la mañana del martes 25 de agosto. El director de Policía Caminera, Luis Calzada, dijo que habrá puntos de controles fijos y otros móviles con la totalidad de los efectivos de la fuerza en la calle en coordinación con las direcciones de tránsito de las intendencias.

0: Seguimos compartiendo la mañana aquí en la 93.5. ¿Cómo estamos? Y tenemos visitas. Y realmente es un placer tener la posibilidad de recibirla para charlar unos minutos. Estamos hablando de Lorena Roqueta, que ha presentado esta opción, pensando en las elecciones del 22 de noviembre en el Banco de Previsión Social, con propuestas que apuntan precisamente a formar parte del directorio del BPS en lo que es la representación social, en la representación de los trabajadores. ¿Qué tal? Buenos días, ¿cómo te va?
1: Buenos días, saludos a la audiencia.
0: Bueno, estábamos hablando fuera del micrófono de que tomaste este desafío movilizada o precisamente analizando lo que estaba pasando y queriendo decir, bueno, esta es una opción diferente. ¿Y por dónde va entonces?
1: Bueno, la idea es, bueno, yo soy coloniense, uh-huh. Entonces me siento cómoda en el departamento charlando del tema. La verdad es que mi propuesta nace por una necesidad que yo veo de que el BPS responda a la gente, cosas que yo veo que no viene funcionando. No es un tema de funcionario público, sino es, o sea, no es un tema del funcionario que te atiende en ventanilla, sino es el tema de la gestión como se viene dando en BPS. Yo veo que no hay un acercamiento del BPS al trabajador, salvo en el momento en que estás aportando. Es como que servís mientras aportás y después cuando dejas de aportar, el trabajador, que es cuando realmente necesita muchas veces, tenemos excepciones obviamente, subsidio por desempleo, por enfermedad y demás en la vida mientras sos trabajador, pero lo que sí veo es que cuando llega el momento de terminar tu vida de trabajo, cuando vos realmente tenés que recoger lo que vos aportaste y bueno, tiene que tener una reciprocidad, el BPS está teniendo unas jubilaciones muy bajas y no hay prestaciones reales para los jubilados, son denigrantes. Y bueno, veo como que el BPS festeja logros pequeños, que en realidad es como denigrante para cualquier trabajador el decir, bueno, aporté toda mi vida y no lo veo volcado, no lo veo retribuido cuando realmente lo necesito. Y yo eso veo que viene pasando, no para irme mucho para atrás, yo tengo 22 años de aporte, tengo 42 años, y veo que esto se viene dando durante toda la época de aportación y veo que realmente no viene funcionando, no viene manejándose, las acciones que se vienen dando no están teniendo la eficacia o la eficiencia que tendría que tener para el bolsillo del trabajador y para la vida digna de un trabajador. Y bueno, entonces planteo esta propuesta que es distinta de una trabajadora de Colonia, de una trabajadora del interior, que me parece que eso está bueno. Es muy difícil hacer una campaña contra una estructura porque mi contrario es el PCNT, pero me parece que bueno, es momento de que la gente joven, o yo me considero joven con 42, presente un cambio. Y bueno, yo me gusta hacer la cara de esta campaña de cambio necesaria para todos.
0: Seguramente te lo han dicho, pero ¿cuánto de componente político partidario hay detrás de esta candidatura?
1: No, en realidad a mí me pasa que se dan dos temas distintos. Yo sí, mi corazón político es blanco porque lo he dicho en todos lados, es un tema de que no lo oculto, me siento más cómoda con esa... No,
0: y has militado también.
1: Y he militado para María de Lima en el departamento. Soy una funcionaria agremiada a Dion Colonia, soy sindicalista porque en realidad pertenezco en realidad a un sindicato y veo que no es un tema de sindicato, de partido político ni nada, o sea, el BPS, somos los jubilados, somos pobres, los colorados, los blancos, los frente amplista, uh-huh. Los que no nos responde el BPS somos blancos, colorados, frente amplista. Se ha generado darle una inclinación a eso que en realidad me parece que no tendría que ser, independientemente de que yo realmente no me siento representada por el PCNT. A mí no creo en la bajada de línea, no creo en la estructura, me parece que el sindicalismo va por el otro lado, va por el tema de que el asociado tenga libertad de elegir. Entonces, obviamente que en eso yo no lo comparto, el tema de la bajada de línea, votemos a tal, votemos al, en ciertos gremios me he encontrado, porque ¿qué me pasa? En este recorrido que yo hago por todo el país, veo ciertas bajadas de línea al PCNT, hay que apoyar a Clavijo, que por ejemplo es el que viene siendo el anterior director, y eso no me parece genuino que un PCNT que profesa libertades esté haciendo bajada de línea en ciertos gremios, eso no lo comparto, pero bueno, eso son las reglas del juego, una trabajadora lo sabe, pero bueno, la idea es generar que el trabajador conozca que estas elecciones son obligatorias, que es necesario votar, que un BPS, como viene funcionando, no es un tema de política, es un tema de conocer el entorno más cercano de uno y ver, todos tenemos un jubilado, todos tenemos un enfermo, todos tenemos un trabajador en la familia, que sabe si le responde o no. Si el BPS no responde y no viene funcionando esta representación de los trabajadores hace 30 años, yo pido votar por el cambio. Votar por un cambio, en este caso es mi lista, todavía no la tenemos al número, pero sí está identificado con mi cara, Lorena Roqueta, me pueden seguir en las redes sociales, Lorena Roqueta Oficial, en Instagram, Facebook, TikTok, YouTube, y bueno, ahí va a haber más propuestas, y bueno, y si te gusta cómo viene siendo el BPS y te parece que está bien la respuesta que nosotros tenemos, bueno, sí, vota por el cambio, que es la otra lista.
0: Bien, y las elecciones son, decíamos, el 22 de noviembre, sí. Elecciones obligatorias.
1: Obligatorias.
0: ¿Votan todos los trabajadores que están con aportes al Banco de Previsión Social?
1: Sí. Todos los trabajadores. Uh-huh. Hay que tener en cuenta que el directorio del BPS son 7 directores, 4 son puestos por el partido de gobierno que ganó, en este caso hoy son 4 del Frente Amplio, y después tenés 3 que son los elegidos, el de los empresarios, el de los trabajadores, que bueno, yo me postulo para esto, y el de los jubilados. Los votos, en realidad cada director tiene un voto, entonces claro. Es importante pensar una representación. Y pensar un tema, yo apuesto que la gente vote con conciencia, porque en las elecciones pasadas hubo cerca de un 40% de votos blancos y anulados, que fueron como votos contra el sistema, contra las elecciones. Entonces yo lo que pido es que se vote distinto, se vote con empatía, pensando en nuestra generación, en las futuras generaciones, de qué BPS queremos dejarle, si responde o no, por eso yo hice como hincapié en eso. Y bueno, si te llevó en las elecciones anteriores a votar en blanco y anulado, es porque la representación no te llegó realmente. Entonces en este caso te pido que votes por un cambio y no por la continuidad, porque el voto blanco y anulado es como seguir por la misma, apoyando el mismo camino que se viene haciendo.
0: Has insistido en varias intervenciones sobre que el BPS no responde. Para que esa respuesta se dé, ¿por dónde encararías tu trabajo en caso de que te den el voto en la próxima elección?
1: Bueno, mi compromiso es que si soy elegida, ser la cara a quien puedan consultar, reprochar, llamar durante los 5 años. Yo creo que cuando vos sos elegido tenés que estar los 5 años dando la cara por el trabajador, obedeciendo y cumpliendo para el cargo que te llamaron. La idea es recorrer, no solamente en campaña política, como se ha hecho en anteriores ocasiones, sino recorrer todo el país para conocer los problemas y poder plantearlos directamente en el directorio, porque si vos no conocés el interior del país, perdés muchísimo porcentaje de trabajadores que no están siendo volcadas sus posturas o sus necesidades en el directorio. En mi caso va un tema de control al BPS, el gasto que tiene BPS, que eso afecta a lo que es toda la estructura de funcionamiento. Yo creo que está siendo mal gestionado. Y bueno, me parece que las decisiones no son tomadas en pos de un trabajador o de un jubilado o demás, sino están obedecidas a un sistema político que no tendría que ser. Entonces, en mi tema es votar las cosas que realmente sirven para el trabajador y que después repercuten en el jubilado, que somos nosotros en unos poquitos años más, porque los años pasan volando, y bueno, y tener responsabilidad en el gasto, rendición de cuentas, e informar a los trabajadores qué se vota, qué se habla, qué se discute en el directorio. El BPS es oculto, no hay transparencia, no hay información al trabajador, y por eso es que el trabajador no sabe ni que cada 5 años hay elecciones. Y porque es la importancia de votar. Entonces, si faltará transparencia para que la gente no conoce ni siquiera lo mínimo de las elecciones, ¿no?
0: Bueno, ¿cómo fue la conformación de este equipo? Que, digamos, hablabas de tomar la iniciativa de presentarte porque observabas cosas que considerabas que había que modificar o cambiar. Pero ¿cómo se armó todo este equipo?
1: Bueno, en realidad nosotros todavía la lista no la tenemos cerrada. La recorrida por todo el país nos ha dado a conocer personas que realmente creen como yo. Entonces todavía no tenemos identificado quiénes van a ser los nombres que me acompañan. Eso va a ser más cercano al 23 de octubre, que es cuando es la fecha de presentación de la lista formal. Así que, bueno, estamos analizando la conformación. Sí, son personas personas que comparten mi sintonía y mi forma de trabajo, y bueno, y que en el caso de que por alguna situación tenga que no ejercer, en el sentido de no por dejar el cargo, pero una licencia, sé que voy a tener una persona comprometida y que siga mi sintonía de trabajo, de responsabilidad y de transparencia.
0: Viste que cuando uno habla de Banco de Previsión Social, piensa jubilados, piensa en seguros de desempleo y algunos otros, instancias que tiene o que se consideran o que están contenidas en lo que es el Banco de Previsión Social, que es enorme, es un gigante.
1: Sí.
0: Y esto digamos, para que el trabajador entienda la importancia del representante de los trabajadores en ese directorio. Porque obviamente hasta que no me toca no lo considero una cosa de valor.
1: Bueno, eso es lo que yo he visto. A mí me pasa que
0: hay un plan de vivienda, por ejemplo,
1: claro,
0: que también es para jubilados.
1: Claro,
0: pero
1: hay yo veo que el EPS es como un agujero negro de políticas públicas, ¿tá? Eso lo veo, que el EPS se hace cargo de cosas que no debería hacerse cargo, ¿tá? Y eso obviamente genera una mala gestión y obviamente todas las consecuencias que vemos los trabajadores o vemos los jubilados. El Banco de Previsión Social se hace cargo de las viviendas de los jubilados, de los seguros de desempleo, de lo que son los subsidios por enfermedad, de las jubilaciones, claramente. Pero hay muchas cosas que regular dentro de cada punto que hay que mejorar en realidad. Y bueno, y que el representante de los trabajadores es importante, pues si el representante no presenta un plan de acción, el director no hace una normativa, esa es la verdad, ¿tá? O sea, yo no te puedo decir, voy a subir las jubilaciones al monto de tal. No, pero sí voy a votar que todos los gastos extraordinarios que se vienen haciendo, que los podría hacer otro ministerio, no digo que estén mal los gastos, pero digo que los tiene que hacer otro ministerio que rinde cuenta de manera distinta, no se hagan en el EPS para generar una política pública, para quedar bien con el discurso, y que afecte al trabajador.
0: Y hay un diálogo social que se está presentando,
1: sí.
0: ¿Y qué posición has tenido con respecto a eso?
1: Bueno, con algunas cosas comparto, otras no. Yo veo que en realidad para el trabajador real es todo un discurso. Es voy a hacer. Bueno, me pasa viendo las propuestas de la otra lista. Muchas son repetidas de 2021 al 2026. Vos decís, bueno, ¿y entonces en qué trabajaste? Y el diálogo social sigue siendo el mismo. Y se hablan de las mismas cosas. Y bueno, yo reclamo que no digo que no se haya trabajado, no desacredito al actual director que va a ser mi oponente, pero bueno, si siguen siendo las mismas propuestas, porque evidentemente no se trabajó. Bueno, yo por eso me presento, pues no me siento representada.
0: La herramienta de la FAP en Uruguay, que llegó ya hace unos cuantos años,
1: sí,
0: siempre tiene como ese cuestionamiento,
1: sí,
0: de ver su, digamos, la eficiencia o lo beneficioso que ha sido la utilización de esta herramienta.
1: Bueno, a mí me pasa algo puntual con BPS y soy lo más sincera posible en ese sentido. Yo voté que se mantengan las AFAP en el sentido de que como no hay una transparencia en BPS, vos decís, bueno, por lo menos si el BPS falla, como vienen diciendo, que está en déficit, que no va a haber para las jubilaciones, que todo ese mensaje oscuro, como que siempre tenemos que, no sé, festejar 500 pesos porque por lo menos te doy algo, porque la brecha de edad de Uruguay es muy alta y demás, yo dije, bueno, por lo menos tengo un plan B, otro mecanismo de jubilación protegida, y en ese sentido lo voté pensando en, bueno, por lo menos son dos entidades distintas, dos administraciones distintas, y bueno, y dos cabezas distintas, por lo menos capaz que en la parte de los AFAP están mejor cuidado mi aporte. En realidad, en los hechos, vemos que los trabajadores en las jubilaciones de las AFAP cobran muy baja jubilación. Eso es mentir por defender un sistema. No lo comparto. Y bueno, y son cosas en las que hay que trabajar. No veo, a mí en realidad como representante de los trabajadores no me importa el sistema, me importa que la jubilación real y efectiva sea suficiente, que los aportes que yo hago sean invertidos o sean manejados de manera eficiente. No es una defensa, no es estar a favor o en contra de la FAP, sino el beneficio real que realmente tenemos los trabajadores.
0: Bueno, estás en plena campaña, sí. En octubre se presenta la lista, seguramente tendremos la posibilidad de tenerte nuevamente por acá en sí. Alguna otra charla, así que ha sido Ojalá. Un gusto, como muchas presentación gracias. En sociedad, digamos.
1: Sí, muchas gracias por el espacio. Es muy importante que la gente vote con conciencia, vote por un cambio, si realmente entiende, como yo, que BPS no responde, y pensemos con empatía en las nuevas generaciones, ¿no? Que no tenemos por qué heredar esta mala gestión que se viene dando desde hace 30 años.
0: Muchas gracias.
1: Gracias.
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0: Ayer Rosario amanecía con una buena noticia, que era el anuncio de China de la habilitación del matadero Rosario para cumplir con las actividades y poder exportar a ese país. El anuncio lo conocimos a través de la cuenta de la red social Facebook del senador Nicolás Viera, que sobre el final de nuestro programa y ya en el comienzo de Mirada 360 nos compartía algunos conceptos sobre la importancia de esta novedad. Compartimos entonces el mensaje que Nicolás Viera nos enviaba confirmando esta información.
1: Tomamos la noticia con mucha emoción. La verdad que es una sucesiva cantidad de imágenes que se nos van proyectando en nuestra cabeza, pensando en todo lo que hemos transitado hasta aquí, con las dificultades que lo hemos hecho como comunidad de la ciudad, también como actores políticos, y ni que hablar el esfuerzo que los trabajadores del frigorífico, los que hoy se encuentran en la conducción de la planta de Rosario, que además son trabajadores locales, y todos los que han tratado de que esto llegue a su fin de manera feliz, como es este el caso. Hemos hecho muchos esfuerzos. Hace algunos meses estuvimos visitando la planta con la ministra de Industria, Fernanda Cardona, y el ministro de Ganadería, Alfredo Fratti, justamente para que Uruguay pudiese alinear todas sus directivas de modo de poder habilitar de manera nacional esta planta, y así fue. Por lo tanto, que China hoy la habilite significa un muy buen paso, porque va a permitir la colocación de estos productos en el comercio chino, que es en definitiva el objetivo de la empresa por ser de capitales chinos. Así que yo tengo toda la esperanza cifrada en que Rosario abra una nueva etapa con más de 200 trabajadores aportando desde su empleo a la economía local, pero sobre todo y principalmente dándole garantías y seguridad a la economía familiar, al sustento de sus hijos, a tratar de vivir mejor, que es de lo que se trata. Así que estamos muy contentos por todo esto, y seguramente ya vendrán tiempos para celebrar, obviamente esperando en estas horas cuál es el alcance de esta habilitación, que lo tendrá que decir la representación de la empresa en Uruguay, con los cuales estamos en contacto, pero estamos aguardando también un comunicado oficial que justamente dé mayores detalles.
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Horacio Díaz estará, bueno, habrá juegos inflables, música, animación, todo esto de la mano de la Intendencia de Colonia y ADEOM. También en Rosario, pero el 16, el domingo, comenzando a las 14 horas hasta las 17, juegos, animación, diversión, sorteos, con el apoyo además de CAMEC. Estará la Intendencia, ADEOM, el municipio de Rosario. En Tarariras, el 16, también comenzando a las 14 horas hasta las 17, la actuación del grupo Rim Pum Pam. Habrá juegos, animación, también la organización de ADEOM, la Intendencia y el apoyo del municipio de Tarariras. Es este próximo fin de semana. Seguimos compartiendo otros temas. La Intendencia declaró de interés departamental la fiesta de la Baña Cauda, que se llevará a cabo el 6 de septiembre en las instalaciones del Club Atlético Esparta en Colonia Valdense, organizado por la Asociación Familia Piamontesa del Departamento de Colonia. También se ha declarado de interés departamental la 58ª edición de la Beerfest, que será del 10 al 13 de diciembre en Nueva Helvecia, la tradicional fiesta cervecera. La Semana del Queso del Uruguay será del 13 al 18 de octubre en Nueva Helvecia, organizada por la Agencia de Desarrollo del Este de Colonia. Y el tradicional concurso nacional de mesas de té en Conchillas, el té se toma así, será el 17 de octubre en las instalaciones de Casa Evans de la ciudad de Conchillas. Actividades que se realizan en el departamento de Colonia declaradas de interés departamental. También, pensando en el Día del Niño, hay actividades teatrales en Tarariras este próximo fin de semana, el día sábado, en el Centro Cultural Cine Rex, presentaciones de obras para niños con participación, entre otros, de grupos de Rosario, con la obra Acrovino, que ha venido recorriendo este último tiempo distintas escuelas y escenarios del departamento, por el grupo de teatro de niños de la Biblioteca Varela de Rosario. Estará un grupo de Sarita y Michel, de Colonia Suiza, Nueva Helvecia, con su propuesta interactiva, porque el público va eligiendo las historias de improvisación que tiene que ver precisamente con la temática infantil. Y el cierre será el estreno de la obra del flamante grupo de niños de teatro del Tarariras, que presentará Del Otro Lado del Espejo, esta obra que es el estreno de este grupo de chiquitos que se estará presentando ante su público ahí en el Centro Cultural Cine Rex de Tarariras. Son las 9 de la mañana, 15 minutos. ¿Cómo estamos?

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1: Mirá qué lindo mensaje, Fernando. Buen día, profe. ¿Cómo estamos hoy? Soy Camilo, saludo de Tarariras, un alumno de Tarariras. Ya me había dicho la otra vez que me escuchaba y yo le dije, bueno, mandame un mensaje. Y ayer me mandó uno, pero no lo pude leer. Y hoy está acá el saludo de este Camilo. Bueno, nos vemos hoy, Camilo, que tenemos ensayo, estamos preparando una preciosa obra para presentar ahí en Tarariras. 092-999-935, los números para comunicarse con nuestro programa. Les agradecemos, como siempre, los saludos. Acá alguien mandó un saludo y lo borró. Qué lástima, porque tenía pinta de estar buenísimo. Bueno, saludos grandes. Creo que era Enrique, me parece. Un saludo grande, Enrique. Gracias por estar ahí. Gracias a Claudia, que nos dice que se festeja el Día del Niño el sábado en el Parque Ferrando a partir de las 15 horas hasta las 17. Y esto es música, juegos, merienda, diversión en el Parque Ferrando, cerquita del shopping. Lo organiza la Iglesia Cristiana Bíblica Ebenezer. Bueno, si llueve, te esperamos en Colombia 68, dice la invitación. Gracias por acercarnos esta información.

Estaba mirando una noticia, no sé si es cierta, pero la voy a compartir porque me... Qué mal que está un programa periodístico que diga, voy a dar una noticia que no sé si es cierta. Bueno, me acaban de pasar, mejor dicho, una información que dicen que el psicólogo de Nacional, que trabajaba con el plantel principal, fue cesado. ¿Es verdad? No sé. Pero dice que dicen, pero mira que yo no armo el cuadro. Yo, se ve que Nacional cree que el problema está ahí. Con todo respeto esto digo, pero se ve que... Bueno, acá acaban de decir que se va a contratar una empresa para hacer el coach de Nacional. Una cosa rarísima. Bueno, gracias por la información. Lo que pasa es que no sé si es verdad o me están haciendo una broma. Eso es lo que todavía no lo sé. Pero bueno, la comento porque en realidad es parte del... Era del tema que como saben, de mi simpatía por Nacional, el tipo se saca el sayo, ¿viste? Bueno, seguimos aquí en la mañana de la 93.5. ¿Cómo estamos?

0: En la 93.5, como cada miércoles, le vamos a dar la bienvenida al espacio La Voz del Zunca.
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0: Saludamos a Gustavo Robatti. Gustavo, buen día, ¿cómo te va?
2: ¿Qué tal, Martín? Buen día.
0: Bueno, un gusto saludarte, ya te dejamos en contacto con la audiencia.
2: Bueno, buen día para todos. Un día frío, la previa a la convocatoria de la Asamblea General, convocada por nuestro gremio para mañana a las 10 horas en la Plaza Primero de Mayo, que tendrá que ver con la aprobación del preacuerdo que se firmó en los días anteriores, que estuvimos mencionando en la audición anterior, y que al menos un par de ómnibus y un micro por ahora van a ir en esa búsqueda de la firma de la aprobación para firmar un acuerdo que nos lleve a tener a partir de septiembre ya un acuerdo firmado por 60 meses, 5 años de convenio histórico, algo logrado históricamente en el periodo en que se logró, que tiene como principales reivindicaciones no solo lo salarial, que es una cuestión que se genera a partir de la firma del convenio, sino que atiende la salud, que atiende la educación, que prioriza la salud mental, en tanto y cuanto podamos instalar el quinto fondo. Y que obviamente, atendiendo la salud de los trabajadores y trabajadoras de la construcción, la reducción de la jornada laboral en la que se llega a un acuerdo que irá obviamente graduándose hasta llegar a enero del 2030, en el que el trabajador de la construcción va a trabajar 40 horas, donde efectivamente ahí se mide realmente el aumento real de salario, más allá de lo que es el ajuste por inflación, pero que nos deja pendiente todavía en comisiones a 180 y 120 días algunas modificaciones que hay que hacer a nivel parlamentario, pero sobre todo en la pelea que seguimos dando en este resultado del diálogo social, en el cual no quedamos conformes, y ayer fue la movilización simbólica frente al BPS, porque además los trabajadores de la construcción tenemos un buque insignia que tiene que ver con el cómputo jubilatorio especial y generar ese fondo que sea sostenible en el tiempo, pero que además le genere un derecho al trabajador de la construcción en caso de necesitarlo, y que eso va atado a un paquete de acciones que tienen que ver con disputarle en la reducción de la jornada laboral a lo que el capital se apodera cuando se moderniza, cuando se tecnifica, cuando los sistemas constructivos te van desplazando de los centros de trabajo cada vez más rápido, que algo quede en el bolsillo de los trabajadores, pero sobre todas las cosas que la reducción laboral gane en derecho de estar un día más en su casa, aquel que viaja todo el tiempo para poder ganarse la vida y no puede regresar todas las semanas a su casa, a su hogar. Por lo tanto, la tercera pata es tener que ver de esta reducción de la jornada laboral que hay que ir implementando, que tiene que ver con que en eso de generar 44 por 36, hay una semana que se van a poder ir un día antes, pero también generar la posibilidad de que ingrese más gente a los centros de trabajo. ¿Cale? A los centros de trabajo, ¿verdad? Entonces creo que va a disparar acciones que a lo largo del convenio colectivo pueden irse viendo. Tenemos hasta enero del 2030 para llegar a la totalidad de la reducción de la jornada laboral y por ende medir claramente el impacto que tuvo en el ingreso de más trabajadores. Nosotros siempre pensamos en la disputa, tiene que ser a la uruguaya, porque en definitiva no hay vivienda, no hay empresas totalmente de gran porte. Atendemos y entendemos la situación de lo que se genera en empresas más chicas, en empresas que no van a generar un cambio agresivo en los temas de los sistemas constructivos, pero que ya de alguna manera vienen sosteniéndose en el tiempo en cuanto a la rentabilidad o a la ganancia empresarial, con menos gente, con sistemas constructivos mucho más rápido de hacerlo, con menos aporte a la seguridad social. Por lo tanto, en ese equilibrio y en la búsqueda de, como dije anteriormente, revisar primero el derecho a poder estar un poco más con la familia, el derecho a cuidarse un poco más, la productividad, que es lo que miden las empresas, para nosotros tiene que ser contemplando la salud de los trabajadores, el bienestar de los trabajadores, y ver cómo de alguna manera lo que genera el impacto tecnológico de alguna manera se distribuya. En caso de que la plantilla de trabajadores se reduzca, que se reparta algo de lo que se pueda lograr con los sistemas nuevos constructivos o los avances tecnológicos. Y en el caso de que no, seguramente va a haber más gente teniendo oportunidad laboral. Ahí nosotros hemos desplegado herramientas en el convenio pasado que tiene que ver justamente con el ingreso promovido, al cual hasta el momento han ingresado al menos 500 trabajadores a la industria por esa modalidad, sorteo vía trabajo, que incluye hombres, mujeres, mayor edad, no tiene discriminación. Si bien es cierto, hay que seguir corrigiendo, porque todavía en eso de ir negociando e ir equilibrando, obviamente siguen teniendo la doble disponibilidad las empresas por las vacantes por la que convoca de la plataforma, y por lo tanto la totalidad del ingreso de las vacantes ellos lo pueden, las empresas pueden elegir con el doble de participantes que le envía la lista de prelación. Por lo tanto siguen eligiendo, siguen haciendo entrevistas, y por lo tanto apuntar a que el ingreso promovido o la democratización al trabajo también nos vaya llevando hacia un lugar donde ya no tengamos que pelear en las obras organizadas por el ingreso de la mujer como una cuota, como una necesidad, como un pedido, sino que sea como un derecho, y también seguir atendiendo lo que tiene que ver con el mínimo porcentaje que nosotros establecimos en algún momento, hoy con la Dirección Nacional del Liberado, en su momento el Patronato Escarcelable, que es darle oportunidad a gurises jóvenes y no tan jóvenes que cometieron alguna falta y que tuvieron que pagar en la justicia, y que de alguna manera, si quieren devolverle a la sociedad algo, que sea con trabajo, y por lo tanto ayudarlos a construir su vida, no delinquiendo o no cometiendo faltas, sino que a través del trabajo generar esa oportunidad. Así que bueno, es un convenio colectivo que seguramente mañana por miles en la Plaza Primero de Mayo, con mucha alegría, con mucha responsabilidad también, festejar algo que nos costó más de lo esperado, porque obviamente los cambios llevan un proceso de discusión, obviamente llevan medidas sindicales que impactan, que molestan en algunos casos, que hacen ruido, que generan disturbio, o mejor dicho, distorsión, porque disturbios fueron aislados y no tiene que ver con lo que el sindicato o la organización promueve. Así que siempre pasa, como en todas las familias grandes. Pero creo que va a ser ese el mensaje de seguir construyendo más dignidad mientras vamos ganando un poco más, atendiendo la salud, la recreación, la educación. Vamos en búsqueda de un nuevo CAIF, ya el cuarto, con la idea de que algún día todos los departamentos al menos tengan un CAIF que aportó la industria de la construcción a la sociedad para cuidar a los gurises y educar a los gurises mientras van a trabajar desde la casa. Atender la salud con un fondo que se crea para atender la enfermedad de los hombres, mayoritariamente, que es el cáncer de próstata, un fondo que se genera para atender también lo que tiene que ver con mejorar hoy lo que es la ley del FOSER, que eso también hay que hacer una minuta parlamentaria. En definitiva, más de 20 artículos que tiene que ver también con la claridad con la cual las empresas deben enviar las planillas de afiliaciones, categoría, ingresos, salidas, bajas, porque esto nos ha generado dificultades importantes a la hora de poder controlar y tener claramente los aportes que hacen los trabajadores, tanto para el 1% de afiliación como cuando se dona la hora para la familia de un trabajador que por ir a trabajar fallece. Entonces creo que es un convenio honesto en tanto y cuanto sigue atendiendo la sensibilidad que la propia sociedad demanda, y que por lo tanto la industria de la construcción no escapa a la salud mental, a los problemas de las adicciones, al problema de tener la condición y la convicción de que somos parte de una sociedad que sigue demandando cuestiones, y que para nosotros todo el área del BPS, todo lo que tiene que ver con el sistema previsional, hay que defenderlo, hay que proponer, hay que esperar en el marco de la Estrategia Nacional para el Desarrollo cuánto podemos avanzar y cuánto no, teniendo muy claro los trabajadores de la construcción, que desde el día uno dijimos que el sistema de ahorro individual al cual nos metieron hace 30 años genera, a nuestro entender, genera precarización de las pasividades claramente, y por lo tanto, a veces, así sea que no se pueda tirar de una ni la ley 20.130 ni la SAFAP o el ahorro individual, llámelo como quiera, ir buscando mecanismos que de alguna manera la lucha, la organización y la propuesta lleve a los gobiernos de turno a seguir insistiendo en cambios que le permita al sector más vulnerable de la sociedad, a los jubilados y pensionistas, generar una condición diferente. Si bien sabemos los problemas que tenemos, por eso decimos, casi todas las reformas, casi todas las luchas son a la uruguaya. No podemos ir a los extremos porque sabemos que en el medio queda vacío si no tratamos de ir dando pasitos que nos lleven a construir una sociedad más justa. Nada más que eso. Así que bueno, con alegría, con un abrazo fraterno a los y las trabajadoras de la construcción, a la sociedad en su conjunta, saber que esta lucha que durante 120 días generó movilizaciones, alguna distorsión, alguna molestia, que logramos un convenio colectivo que no solo piensa de la obra para adentro, sino que también da señales claras que más que decir hay que hacer, y que de la manera que nos vamos posicionando en tanto y cuanto seguimos sosteniendo que la desocupación genera todo lo que genera en la sociedad, no tenés trabajo y tenés todo el revuelo que tenés en inseguridad, en todos los cuidados, en la atención, el respeto, y por lo tanto con trabajo digno el trabajador se pone a laburar y no pasa absolutamente más nada. Entonces construir esa sociedad que todos anhelamos, en la cual nos criamos y que hoy la vemos un poco convulsionada, es parte de que cada uno de nosotros también intentemos cambiar un poquito nuestra cabeza individual y seamos cada vez más colectivos. Abrazo para todos, hasta el miércoles que viene.
0: Gracias, Gustavo. Saludo grande.
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Nosotros ya estamos en el final, nos estamos despidiendo, gracias a todos por sus mensajes. Estamos, bueno, recibiendo algunos más que seguramente los vamos a estar compartiendo también en el día de mañana. Porque mañana nos reencontramos, ahora ya viene Mirada 360, nosotros nos despedimos, hasta mañana. Mañana a las 8 aquí en la 93.5, ¿cómo estamos? Si me invitan, vengo.

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Hola, hola, ¿cómo les va? Bienvenidos, muy pero muy buenos días, bienvenidos a Mirada 360, bienvenidos a esta jornada del miércoles que se va a presentar con cielo nuboso y cubierto con algunas precipitaciones. La temperatura máxima para hoy 13, la mínima 5, tenemos 93% de humedad, 1023.9 hectopascales de presión. La temperatura actual es de 8 grados. Para mañana jueves, cubierto con precipitaciones escasas en la mañana y también en la tarde, 12 de máxima, 5 de mínima. Estamos arrancando este Mirada 360 con mucha música y en un rato venimos con mucha información de aquí y de allá y, por supuesto, del espectáculo.

Bueno, volvió a aparecer un reconocido delincuente que está preso y esta vez nuevamente con amenazas. Erwin Coco Parentini amenazó al ministro del Interior, Carlos Negro, y a la directora del Instituto Nacional de Rehabilitación, Ana Juanche, mediante una carta manuscrita de 3 páginas que entregó a un oficial del establecimiento penitenciario en el que está recluido. Según se supo y se pudo confirmar,

0: Bueno, se sorteó la Copa AUF Uruguay con los equipos de la A y la B. Después se van a integrar también equipos de la C y de OFI. Se trata de la quinta edición de la Copa AUF Uruguay. Los grupos quedaron con Grupo 1, Peñarol, City Torque, Danubio y Atenas de San Carlos. Grupo 2, Plaza Colonia, Cerro Largo, Defensor y Rentistas. Grupo 3, Deportivo Maldonado, Wanderer, Cerro y Cerrito. Grupo 4, Racing Central Español, Juventud y Oriental. Grupo 5, Nacional, Albion, Progreso y River. Grupo 6, Fénix, Liverpool, Boston River y Colón Fútbol Club. Los cruces eliminatorios de la Primera División Amateur, o sea la SAD, la C, Terremoto SAD frente a Club Atlético Bellavista, Deusher frente al Deportivo Italiano, Rampla ante Lito y Durazno frente al Deportivo Colonia.
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Bueno, una situación muy triste se vivió hace mucho tiempo cuando Loan desapareció en Argentina. El juicio oral por la desaparición de Loan Danilo Peña, el niño de 5 años sustraído el 13 de junio del 2024, el 9 de julio Corrientes, tuvo una nueva jornada de audiencias en el Tribunal Federal. Según informó el diario Clarín, declararon 3 testigos, una exfuncionaria del Sistema Federal de Búsqueda de Personas, una ginecóloga que atendió a una de las imputadas y el actual jefe de la Superintendencia de Investigaciones Federales de la Policía Federal. La primera en declarar justamente fue María Leticia Risco, ex titular del Sistema Federal de Búsqueda de Personas, quien estuvo 14 años al frente del organismo y participó de más de 7.000 búsquedas. Según su testimonio, se enteró de la desaparición de Loan a través de los medios el viernes a las 10 de la mañana y que al consultar el Sistema Federal de Comunicaciones no encontró ningún antecedente del caso. Risco declaró que el excomisario Walter Adrián Maciel rechazó los recursos y la colaboración que le ofrecieron para la búsqueda. Son declaraciones, testigos, pero que por ahora no aportan luz a lo que pasó con Loan, y lamentablemente nada se sabe de este pequeño que en 2024 tenía 5 años.

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hay escándalos en la FLIA, la productora de Marcelo Tinelli, mientras se atraviesa una etapa de alta exposición tras su reconciliación con Milly Figueroa y su cobertura del Mundial. Tinelli sumó un nuevo dolor de cabeza en el plano empresarial. Una ola de reclamos por compromisos salariales sin cumplir puso otra vez el foco mediático, la compleja situación interna que se vive con la productora La FLIA. El conflicto salió a la luz de manera insólita durante una averiguación periodística realizada por Damián Rojo al intentar consultar a los colaboradores de la empresa sobre la actualidad sentimental de conductor. El cronista recibió un contundente descargo sobre la realidad económica del personal. Nos deben 3 meses de sueldo. La tensión escaló al aire del ciclo, Los Profesionales de Siempre, donde se dieron a conocer detalles desgarradores de la crisis de haberes que atraviesan los empleados con mayor antigüedad de la firma. Está todo mal en la productora. Los que nos quedamos, que somos leales, le seguimos laburando, no vemos un mango. Había cobrado solo un grupito de gente el medio mes de junio, dijeron los trabajadores.

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0: Bueno, quien fue estafado fue Brian Lanzoleta, que sufrió una estafa millonaria. Es así que Brian Lanzoleta atraviesa horas desesperantes luego de haber sido víctima de una maniobra fraudulenta que dejó a su pyme al borde de la quiebra. El cantante y ex participante de Gran Hermano utilizó sus redes sociales para descargar su angustia tras recibir un encargo masivo para su proyecto Bien Limpio, dedicado a la comercialización de papel higiénico y rollos de cocina. El episodio comenzó cuando el mediático aceptó el contrato más abultado en la historia de su marca, la entrega de 3.800 bolsones de papel, un volumen equivalente a la carga completa de un camión con remolque. Su suegro solicitó un crédito bancario para financiar la adquisición del papel, bolsas y conos de cartón. El proceso de elaboración estuvo empañado por múltiples contratiempos, como insumos defectuosos, inconvenientes, etc. Fue una semana muy dura, estuve viviendo en el galpón con mi hermano, los dos ahí codo a codo, mano a mano, detalló. Se le sumó la inundación de su espacio de trabajo y la rotura definitiva de una de las herramientas de producción que obligó a cerrar el despacho en 3.100 unidades. El supuesto comprador envió una constancia de pago que nunca impactó en la cuenta. Por lo tanto, lo estafaron, no solo no pudo cobrar lo producido, sino se quedó sin pagar el crédito que su papá sacó para poderlo ayudar en este caso.
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Bueno, y tenemos boda, qué lindo. Vamos a tener casamiento en este 2026. Tras meses de intensos rumores en el mundo del espectáculo, Tina Stoessel decidió romper el silencio y confirmar lo que sus fanáticos tanto esperaban. Se casa con Rodrigo De Paul. La artista eligió sus redes sociales para dar la noticia a través de una emotiva publicación que no tardó en volverse tendencia. Y en un día, ese sueño que soñé tantas veces empezó a hacerse realidad. Con el amor de mi vida, Rodri De Paul, escribió Tini en su cuenta de Instagram, acompañando sus palabras con un video explicativo. En las imágenes la intérprete no pudo ocultar su alegría y lanzó de manera directa: me caso. ¿Quieres más detalles? Te los cuento en un ratito, nada más.

Bueno, hablábamos en el bloque anterior de la boda de Tini y Rodrigo de Paul, que fue confirmada por la propia artista. Y llegó a París. Bueno, amores, primera prueba de vestuario para mi vestido. Estoy súper emocionada porque aparte les quiero contar todo. El concepto de mi casamiento, lo que significa para mí y lo que va a representar ese día. Estoy muy emocionada, estoy muy feliz y los voy a ir mostrando absolutamente todo, dijo Tini. Mis amores, llegamos a París, primera prueba de vestido. Estoy súper emocionada, colocó después. Y bueno, lo que nos dejó pendiente es cuándo será la boda. Todavía no dijeron la fecha que se va a casar Tini con Rodrigo de Paul, pero lo confirmado que es en este 2026.

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El nuevo Liceo 3 de Colonia estará destinado a educación media básica y permitirá que el departamento se concentre en bachillerato. El nuevo Liceo 3 de Colonia estará destinado exclusivamente a estudiantes de educación médica básica, es decir, séptimo, octavo y noveno, según informó el inspector departamental de secundaria, el profesor Pablo Menoni. La creación de este nuevo centro educativo permitirá que el Liceo Departamental de Colonia quede destinado exclusivamente al bachillerato. Respecto al lugar elegido para la construcción, ubicado detrás del Batallón de Infantería número 4 de Colonia, Menoni explicó que no existían demasiadas alternativas debido a la disponibilidad de terrenos de la ANEP y a la necesidad de contar con una superficie adecuada para desarrollar un proyecto de estas características.

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Bueno, atención a la gente de Nueva Helvecia porque comenzaron las obras de saneamiento en Nueva Helvecia. Los vecinos están esperando una audiencia pública. Con la colocación de la primera cámara comenzaron las obras de saneamiento en Nueva Helvecia a cargo de la empresa adjudicataria del proyecto. Los primeros trabajos se están desarrollando en el barrio Estación y marca el inicio de una obra largamente esperada por la comunidad. El proyecto contempla la instalación de unos 33 kilómetros de redes de saneamiento, 3.300 conexiones domiciliarias, 3.000 metros de tubería de impulsión, 3 estaciones de bombeo y una planta de tratamiento que atenderá a la región.

Le estamos poniendo punto final a esta edición de Mirada 360 aquí en la 93.5. Te recuerdo el pronóstico del tiempo para hoy. Cubierto con algunas precipitaciones, máxima 13, mínima 5. Los vientos van a soplar del sureste a 10 kilómetros por hora, pudiendo llegar a 30 según las rachas. Mañana jueves, cubierto con escasas precipitaciones, máxima 12, mínima 5 grados. Mañana a las 10 volvemos para seguir mirando el mundo en 360.

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8: Y así es, seguimos en este avance de día a día, de mediodía a mediodía, cruzando este Mississippi acá en Radio Mágica, en la 93.5, y como siempre, acompañado de Fernando y de Francisco, ahí en los controles, bueno, para comenzar entonces todos los mediodías aquí en estas mañanas. Hoy una mañana linda, por ser que anunciaban lluvia y una cantidad de cosas más, bueno, tenemos un sol que nos está alumbrando aquí en la ciudad de Colonia. Ustedes, si me quieren contar ahí donde viven, cómo está el tiempo, bueno, lo pueden hacer a través del 092-999-935. Esa es nuestra vía de comunicación, porque a partir de este momento comenzamos vos, yo y la 93.5 a cruzar el...

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0: Continuamos en la mañana de Radio Mágica en este Cruzando el Mississippi, como todos los mediodías. Y bueno, y hoy tenemos en comunicación, quisimos llamarlo, quisimos hablar con él, porque lo vemos, él hace unos videos diarios en las redes sociales, donde muestra un poquito lo que se está viviendo en Juan Lacaze y alrededores, lo cuenta a su manera, y bueno, lo queríamos tener aquí en nuestro programa para que la gente lo conozca y bueno, y se convierta de nosotros aquí, sea nuestro corresponsal ahí en Juan Lacaze. Estamos con Teddy León, ¿cómo estás?
1: Buenos días.
0: ¿Cómo estás?
1: Te deseo lo mejor, la suerte, muchísimas gracias por llamarme. Yo te doy las gracias a vos, y te deseo lo mejor para vos, porque fuiste toda la vida un emprendedor, un comunicador también, de una sociedad de Juan Lacaze, de todo el departamento Colonia, y te felicito de corazón que esté en esa radio.
0: Bueno, Teddy, muchas gracias. Vos sabés que el otro día cuando te encontré te paré en la calle para preguntarte si querías salir acá con nosotros, bueno, porque veo que vos haces unos videos totalmente con una seriedad impresionante, donde tocas la realidad, y bueno, y nos gustaría que fueran los ojos de la gente que está escuchando la radio lo que está pasando hoy en Juan Lacaze, a tu forma de ver. ¿Por dónde querés empezar?
1: Bueno, yo voy a ser livianito porque me gusta respetar. Vos sabés bien que yo no le falto el respeto a nadie.
0: Por eso estás al aire.
1: Lo que... Bueno, muchas gracias. No, el tema más preocupante que hay en Juan Lacaze en este momento, que va a ser un año que está cerrada la Boca Rosario, que la alambraron a la playa, y hasta hoy No hay nada, no se sabe nada. Pero,
0: sí,
1: vos sabés bien que a mí la gente me pasa muchas cosas, porque si no, no sabría todo. A mí me gusta, me la pasan y yo voy a certificar que lo que me mandan.
0: Sí, yo sé que vos salís enseguida.
1: Exacto.
0: Bueno. Como tiene que ser.
1: Ahí va. Yo nunca digo algo si no lo veo yo.
0: Le contamos a la gente, escuchá, vamos a contarle a la gente, quizá mucha gente no sepa, no sabe dónde es la Boca de Rosario.
1: Sí, la Boca de Rosario le pertenece a la alcaldía de Juan Lacaze, playa del Charrúa.
0: Bien.
1: Y termina en Boca de Rosario, la playa del Charrúa, la terminal es la Boca de Rosario.
0: Pasamos los piemonteses y seguimos.
1: ¿Cómo?
0: Pasamos los piemonteses y seguimos un poquito más.
1: Bueno, ahí termina. Ahí termina la playa, porque después hay un arroyo que cruzar.
0: Bien.
1: Bueno, pero ahora están talando, escuchen bien la audiencia y vos.
0: Sí.
1: Están talando los pinos hermosos que había ahí contra el médano. Ya una cosa muy seria, porque vos sabés que yo soy retirado de prefectura.
0: Sí, correcto.
1: Y yo conozco bien las leyes. Llamé al comando.
0: Y eso no se puede hacer, ¿verdad? No se puede.
1: No. Son 150 metros de la última creciente. Y ya son, esos pinos se están cayendo, pero ahora lo están talando. Se están cayendo por los grandes temporales que vienen y cada vez peor.
0: Teddy, sacame la duda. Eso es, por más que sea privado, que lo haya comprado alguien, no pueden sacarlo, no pueden tocarlo.
1: No, yo te explico. Están, el alambrado está mal puesto, porque vos no podés alambrar una playa.
0: Claro.
1: Son 150 de la línea costera.
0: Claro.
1: 150 metros, o sea, el médano, para que la gente entienda.
0: Sí.
1: Vos bajás a una playa, del médano para atrás, son 150 metros que tienen que poner el alambre. Acá no se le quiere robar nada al dueño.

0: gracias a la intendencia se pudo hacer todo.
1: Bien.
0: Gracias a la intendencia que de lleno se metió en ese problema y...
1: Y estaban los vecinos también bueno, ahí de Cosmopolita, que les corresponde a ellos, ¿no?
0: Sí, sí, sí, le corresponde. Mirá, Juanlacase tiene del puente...
1: Sí.
0: No, perdón. ¿Viste ahí a la entrada de Colonia, que está el varadero ese de...
1: Sí.
0: Hasta ahí es el límite de Juanlacase.
1: Ah, mirá.
0: Y termina en Boca del Cufré.
1: Oh, una cantidad.
0: ¿Viste el peaje?
1: Sí.
0: ¿Viste el peaje?
1: Sí.
0: Bueno, un par de metros dice Boca de Cufré. Uh-huh. Hasta ahí le pertenece a Juanlacase.
1: Escuchame, ¿y al alcalde se le ha planteado esta situación? ¿Ha hecho algo al respecto? ¿Ha ido hasta ahí?
0: Mirá, vos sabés cómo yo soy clarito.
1: Sí.
0: No miento nada.
1: No, por eso estás al aire.
0: Cuando yo filmé, que me llaman de Rosario, los pescadores de Rosario, con caña o con rile,
1: sí,
0: me llaman a mí. Me dicen, mirá, te cerraron. Yo no conozco. Ojo, me llaman a mí.
1: Sí.
0: ¿Qué cerraron? La Boca Rosario la alambraron. ¿Y qué? Un domingo era. El 23 de agosto hace un año.
1: Mirá.
0: Un domingo fue. Y me voy en el auto y filmé todo.
1: Sí.
0: Estaba alambrado hasta la playa, abajo.
1: Sí, eso lo vi yo también, porque yo fui y lo vi. Es correcto lo que está diciendo.
0: Es bien, sí, bien. Y un portón,
1: sí,
0: cerrado con candado.
1: Sí.
0: Es que aquí, que se armó un alboroto tan grande que vino la diaria, que 7 días tenían los dueños, pa. No pasó más nada. Ahora, vuelvo a preguntar a la gente de la diaria, y dice que no saben nada.
1: Sí, sí, sí, son noticias que van corriendo de un lado para el otro. Pero así que...
0: Exacto.
1: Teddy, ¿qué pasa con las cebras de Juanlacase?
0: No se sabe.
1: ¿Y las lomas de burro?
0: Yo tengo una cosa. Estamos en un pueblo y no quiero ofender a nadie.
1: No, no.
0: A nadie. Yo hablo siempre de mi Juanlacase, como yo digo.
1: Por eso. Soy el corresponsal de Juanlacase. Vos tenés que contarme las cosas, exacto, que pasan ahí.
0: Ahí va. Escucha, de la cebra es insólito. Del tránsito pesado,
1: sí,
0: que es la calle que va al cementerio, sí, sí, había dos cebras hechas de reforme,
1: sí,
0: hasta la Virgen.
1: Sí.
0: Bueno, lo sacaron cuando pusieron los caños de la OCE.
1: Había dos lomos de burros. Sí, sí.
0: Había hecho por la intendencia.
1: Sí, sí, sí.
0: Y nunca más lo hicieron.
1: Te digo que es a la calle que yo vivo y parece que pasan como de carrera de auto.
0: ¡Ah, donde vivo! Sí. ¡Corretísimo! Sí, sí.
1: Yo lo vivo todos los días, eso. Pasan bueno, como que una pista de auto.
0: ¿Y si yo filmé un día, sí, cómo pasaban?
1: ¿Vos sabés que yo estuve el otro día lo entrevisté al alcalde y me dijo que él ha hecho cantidad de que está cansado de pedir el... y no le da, dice como que no le dan importancia, pero digo, tendría que preocuparse un poco más, ¿no?
0: Mirá, yo te hago un cuento. Ajá. Uh-huh. Me mandaron cortando, talando los dos pinos enormes.
1: Sí.
0: Y vos podrás creer que me dice el muchacho, que nunca doy nombre yo, porque no quiero comprometer a nadie.
1: Totalmente.
0: Vos sabés que fui a hablar con el alcalde y me mandó que el prefecto es buenísimo, que fuera a hablar él con el prefecto. No. Digo, ¿y para qué está el alcalde Juanlacase?
1: Sí, no.
0: Yo no tengo nada contra él.
1: No, yo tampoco, obviamente, pero las cosas que...
0: Pero yo digo, si yo tengo un cargo en una fábrica, y yo tengo que hacer las cosas bien. Uh-huh. Y si no sirvo, me echan.
1: Sí, totalmente.
0: Es así.
1: Otro flagelo que tenemos con la casa, te dicen las bicicletas arriba de la plaza.
0: Arriba de la plaza. Mirá, no sabes lo que es. Nosotros vamos de tarde.
1: Sí.
0: De tarde con la barra a reunirnos porque acá no hay nada para ir a un club, nada, nada. Con la casa está muerto. Y vos sabés una
1: qué
0: cosa.
1: Qué horrible, ¿no? ¿Cómo se vino en tan poco tiempo Juanlacase abajo, ¿no?
0: Vos sabés que yo sufro tanto porque yo lo adoro a Juanlacase.
1: Sí, yo también.
0: Vos sabés que yo por el fútbol anduve por todos lados. Y si habré llorado por Juanlacase, porque yo lo adoro a este pueblo.
1: Sí, sí.
0: Y me dicen todo. Pero ¿qué le ve a este pueblo que siempre está hablando Juanlacase? Lo adoro, sí, lo adoro. Lo
1: vos sabés que otro día me acordaba de vos porque iba cruzando la plaza, ¿viste? Y casi me lleva por una bicicleta, casi me pasa por arriba. En medio de la plaza.
0: Mirá, yo te hago un cuento a vos, el obispo Colazzi está acá,
1: sí,
0: se retiró.
1: Ahora es emérito, no es obispo, es emérito.
0: Ahí va, uh-huh. Y el otro día me para y me dice, vos tenés que hacer los videos, yo los veo. Sí, ¿qué te pasó? El tema de...

0: los viernes hay bicicleta, sí, moto corriendo en la plaza, se puede dormir.
1: Sí. No, y él que sale a caminar también por la plaza, un peligro que pasen por arriba, porque es un hombre grande.
0: Se pasan por arriba, muchachos, hay tambores, hay todo, es divino, ¿eh?
1: Sí.
0: Dale, yo tengo una cosa.
1: Escuchá, ¿y por qué hay una parte de la plaza que el pasto no crece?
0: ¡Hay una cancha full!
1: ¿Juega en la plaza pública?
0: En la plaza pública. Hay una cancha de babi.
1: Ahora digo, las autoridades, ¿no ven estas cosas?
0: Nada, no existen. Estamos para el botito, sí. Vamos arriba con la casa.
1: ¿Cómo es con la cajita, dijeras vos?
0: Con la cajita, sí, a todos los cositas. Bueno. Y yo salí, digo, te tiré al alcalde, la Lilian estaba enferma, ¿ya? Digo, y yo salí de casa y lo veo en la casa del vecino y digo, te tirá de vuelta vos.
1: Bueno, pero hay que reconocer, Teddy, hay que reconocer que el pueblo lo votó. O sea, nos guste o no nos guste, es el alcalde de Juan Lacase. Digo, y hay que respetarlo como tal, pero yo digo, hay cosas que se caen de madura, que yo pienso que la persona tiene que ver.
0: Pero ¿cómo no va a tener que ver que es la autoridad?
1: Claro.
0: La autoridad máxima en el sentido, la autoridad máxima es la prefectura.
1: Sí.
0: Porque suena militar.
1: Claro.
0: Después viene él.
1: Y vos, como como retirado, ¿no fuiste nunca a preguntar ahí a la prefectura si ellos no pueden hacer algo con respecto a la tala esa de esos árboles?
0: Y yo me conozco. Vos me conocés.
1: Sí.
0: Me puedo ir de boca, ¿viste?
1: Sí.
0: Porque hay muchos oficiales nuevos.
1: Claro, sí, mucha gente nueva.
0: Exacto, sí. Y este loquito que quiere, sí. ¿Me entendés?
1: Sí, porque he visto algunos que te ponen el loquito, pero el loquito dice la verdad, yo siempre digo. Por algo estás acá al aire en mi programa, en esta radio tan seria como es Radio Mágica. Digo, no. Si fueras un loquito no te estaría sacando al aire, obviamente.
0: No, y vos sabés que esa radio me hizo mucha entrevista a los muchachos de La Posta. Cuando estaba, tenían otro nombre ellos.
1: Sí.
0: El caminante, no me acuerdo.
1: Con la patria al hombro, creo que era.
0: Ellos me llamaban a mí. Yo los quiero mucho porque los tipos que comunican,
1: Teddy,
0: yo me llevo bien con todos.
1: Contale a la gente que está escuchando, ¿qué pasa a los feriados con las banderas en Juan Lacase?
0: ¡Ah! Fue divino esto. Escuchá, estaba en la playa yo.
1: Sí.
0: Porque, viste, yo camino todos los días en la playa.
1: Sí.
0: O ahora no.
1: Me imagino que en el frío que hace ahora no andarás en la playa.
0: No, ando en bicicleta.
1: Pero ya sos un hombre grande, tampoco. Estás para hacer locura. Bueno, contá qué pasó.
0: ¿Cómo fue? Vos que controlás todo, dice, las banderas. Hoy es fiesta patria, sí. ¿Tienen que estar las tres? Sí. ¿Qué pasó? En la playa. Dice, no hay ninguna apuesta ni en la plaza. ¿Qué? Agarré el auto y me fui.
1: ¿Te acordás qué feriado fue?
0: Ay, 18 de...
1: ¿De julio?
0: Se armó un alboroto, un ratito. Me llamaban de Montevideo a mí acá. ¿Dónde era eso? Y que tenía sanción y... Vos, mirá, no estaba ni en la alcaldía, ahí en el municipio.
1: ¿En la plaza tampoco?
0: La plaza pública... Que siempre iban niños.
1: Claro. No, y ese día estaba, era un día lindo. Estaba llena la plaza, yo me acuerdo.
0: Que acá faltaba... no hubo nada.
1: No.
0: acá no hubo nada, ni un acto de niño, nada.
1: Y escuchame, ¿y vos recorriste todo, Juan Lacase, para ver los lugares de las banderas?
0: Filmé toda. Todo, Juan Lacase y Villa Pancha.
1: Uh-huh. Sí,
0: Esta no está.
1: Y bueno, eso escúchame, en los lugares públicos, ¿qué le corresponde al municipio poner las banderas? No te digo, por ejemplo, ¿sí? El hospital o la escuela, pero en los lugares públicos le corresponde al municipio.
0: No, a todo lo que sea del Estado. Ajá. Las banderas están en todos los lugares, incluso hay, como sé, CAMEC, que no es del Estado, uh-huh. Es privada,
1: sí.
0: La pone también.
1: Uh-huh.
0: Sí, es una falta de respeto. El CISA la ponía antes, uh-huh. También. Los 25 de agosto.
1: Sí.
0: ¿Me entendés?
1: Bueno, ahora te dejo ese deber para el 25 de agosto que vayas a recorrer a ver si están las banderas.
0: Pero si me ven y salen como un avión a ponerla.
1: Sí, me imagino.
0: Y vos sabés que es una falta gravísima.
1: Sí, no, obviamente.
0: No poner la bandera fiesta patria. Acá ignoran, porque me escribían, vos, Teddy, no estaría lloviendo, digo, no, es muy fuerte, está loco vos.
1: Pero, no, escuchá, vos no me entendiste lo que yo te pregunté. En caso de la plaza pública, Plaza Villa Pancha, ¿eso le corresponde al municipio poner las banderas o hay una persona?
0: Todo, después que pasó ese problemita, el municipio puso en la plaza bandera nueva, en el municipio que está enfrente de la pastelería ahí.
1: Sí, sí, no me hagas propaganda.
0: Está el alcalde. Y del otro lado, donde era, sí. ¿Cómo era? Donde están, que pagan las patentes.
1: Sí, sí, sí, el anexo ahí del municipio.
0: Exacto, bueno, todas esas tenían bandera. Entonces, al final pusieron, compraron nueve banderas, nueva.
1: Mirá qué bien.
0: Qué lindo quedaron.
1: Sí. Teddy, qué lindo quedaron. Como para ir cerrando, te vamos a seguir teniendo, por supuesto, si vos querés, en todas las semanas. Contame, ¿cómo no? Contame qué es lo que estás... A tu forma de ver, hoy Juan Lacase estaría precisando. ¿Un cambio de qué?
0: Sí, un cambio de todo, vos. Un cambio de todo, porque fíjate vos que vos vas... trabajo no hay.
1: Sí.
0: Está lleno gente de otro lado.
1: Eso lo vamos a tocar otro día, ese tema.
0: Ah, bueno, está.
1: Mira que tenemos tiempo.
0: Lo que tiene Juan Lacase, lo que está necesitando es trabajo. Trabajo. No hay nada, no hay para recrear los niños, nada, no hay nada.
1: Sí, sí.
0: Y eso es por lo que yo lucho.
1: Yo pienso que a nivel departamental y a nivel país, porque digo, viste que con este gobierno que tenemos también ahora, digo, hay muchas cosas que tampoco van, ¿no? Al caso.
0: No, sacando el gobierno central no puedo ni hablar, porque si estoy un año con vos, pero la intendencia de Colonia, sí. Y te lo digo porque yo ando,
1: sí.
0: Guillermo Rodríguez, el intendente, anda en todas las alcaldías, vino acá.
1: Es un intendente muy presente, muy presente.
0: En todos lados está, escuchame, tenía un problema el Club de los Abuelos, hace 2 años que lo habían clausurado.
1: Sí.
0: Y ya tuvieron una fiesta hermosa el domingo. Pero hermosa, vos, está a media cuadra de mi casa.
1: Sí, sí, sí.
0: Lo habilitó Guillermo. Y esas son cosas que no miran que hay un intendente que se ha movido como otro. Yo nunca vi un intendente andar en todas las alcaldías.
1: La verdad que en este año de gestión se notó el cambio realmente del intendente. Bueno, lo que prometió en campaña lo está haciendo y eso es lo importante.
0: Eso es lo más importante, vos, Ro.
1: Teddy, te estoy despidiendo porque tengo el próximo invitado. Muchísimas gracias. La semana que viene te tendremos nuevamente.
0: Bueno, avíseme con tiempo. ¿Cómo porque no? Sabe que este hombre anda en la calle.
1: Acá están volando, acá está volando el teléfono para que te sigamos trayendo. Mucha gente de Juan Lacase que está escuchando, que está mandando saludos. Dice, lo mejor que hiciste fue llevar al Teddy. Bueno, ahí está. Lo pidieron, bueno, acá lo tienen.
0: De corazón te digo, porque mira, ahora hice el video de hoy y ya van como 4.000 mirándolo a nivel nacional, ¿no?
1: Claro.
0: Porque lo miran de todos lados.
1: Sí.
0: Yo te agradezco de corazón, vos sabés que siempre de Juan Lacase vas a tener noticias de la que pida. De la que pida.
1: Eso es lo lindo. Hay que ponerle un poquito de salsa al programa para que viste que salse.
0: Sí.
1: Un abrazo grande, Teddy. Muchas gracias.
0: No, por favor, gracias a vos y a la gente de Juan Lacase que te está escuchando, también mandar un saludo. Beso grande.
1: Abrazo grande, chao, chao. Ahí pasaba entonces desde Juan Lacase y Teddy de León contándonos las novedades y bueno, lo tendremos una vez la semana aquí para que nos cuente esas cosas. Quédate que ya seguimos con mucho más, ya está el próximo invitado acá en los estudios.
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6: Bueno, continuamos, 12 horas 37 minutitos y ahora vamos a ir a cruzar el Mississippi con Marcos Muselli, que es quien está a su cargo de todas las policlínicas del departamento de Colonia. ¿Cómo andas, Marcos?
7: Buenos días, muchas gracias por la invitación.
6: Ya me retaste que no se dice rap.
7: Estuvimos hablando de Juan Lacase, que le dicen rap a la policlínica 21 de octubre.
6: Claro.
7: Y yo te contestaba que en realidad la rap es la oficina nuestra, donde estábamos en Nueva Albesia, que está a cargo de las 28 policlínicas del departamento y los dos centros de salud.
6: Bueno, contanos un poquito tu trabajo, qué es lo que haces. Bueno, si son 28 que nombraste, ¿cómo te manejás el día? ¿Cómo te organizás?
7: Bien, en realidad la RAP significa Red de Atención Primaria, bien. RAP Colonia. Cada departamento tiene su propia RAP. Uh-huh. Y en nuestro caso en Colonia, esa RAP está compuesta por la oficina que está en Nueva Albesia. Uh-huh. Hay 28 policlínicas.
6: Esa es la oficina central, vamos a decir.
7: Esa es la oficina central, donde está la dirección, la administradora, está recursos humanos, está la proveeduría, donde están los medicamentos que distribuimos, bien, a las farmacias que tenemos, está el material médico que está en Economato, uh-huh, está la parte de compra, está la parte de contaduría de la RAP, y hay licenciadas en enfermerías que son encargadas de la RAP. Esa es la oficina. Y después tenemos 28 policlínicas desparramadas por todo el departamento, desde Cufré, desde Fomento hasta Nueva Palmira.
6: Me decía que Juan Lacase tiene el privilegio que la policlínica que está en Villa Pancha tiene farmacia.
7: Sí, en realidad nosotros tenemos...
6: Y habla Juan Lacase, pues yo soy Juan Lacase.
7: Sí. Nosotros tenemos 6 farmacias. Uh-huh. En realidad tenemos en las localidades que están como más alejadas de los hospitales que tienen farmacia. Bien. Tenemos en Conchilla, en Ombúes, en Miguelete, en Tararira. Tenemos farmacia en Valdense. Y tenemos farmacia en Villa Pancha, que cuando
6: se... La salita, le decimos.
7: La salita en Villa Pancha, la policlínica de Villa Pancha, tiene farmacia porque como estaba un poco alejada del hospital, les pareció en su momento a la dirección de que era importante que contara con farmacia. Yo te decía que, a diferencia de otras localidades más grandes, como Carmelo o Colonia, nosotros en Colonia tenemos 3 policlínicas, y en Carmelo tenemos 8 policlínicas, y ninguna de ellas tiene farmacia. La gente va y retira su medicación en el hospital correspondiente.
6: Colonia, ¿Carmelo es más grande en magnitud que Colonia, que tiene más policlínicas?
7: No, vos sabés que lo de Carmelo, lo que pasa es que nacieron bien como policlínicas comunitarias.
6: Bien.
7: Que el barrio se juntaba, bien, alguien donaba o una casa, bien, o se conseguía un lugar.
6: Y venía el doctor de familia.
7: Y se abría una policlínica con un doctor de familia. Entonces son policlínicas muy chiquititas, sí, con sala de espera generalmente, bien, chica, bien, con 1 o 2 consultorios, bien, que en cambio... El resto de las policlínicas nuestras generalmente tienen una sala de espera un poco más grande, bien, tienen varios consultorios. Entonces se crearon en
6: varias zonas.
7: En muchos barrios de Carmelo se crearon. Nosotros tenemos 3 policlínicas que yo le llamo rurales, sí, que son la de Juan González a la entrada de Carmelo,
6: bien,
7: la de San Francisco, que está como saliendo para Palmira,
6: bien,
7: y la del Cerro.
6: La del Cerro.
7: Esas 3 son policlínicas que yo le llamo rurales. Y después dentro de Carmelo tenemos...
6: ¿En Las Lomas ahí?
7: Sí, tenemos, bien, la policlínica Centenario, bien, en Las Lomas. Tenemos Comité de Jubilados, que es una policlínica que funciona, no está abierta toda la semana, ajá, sino solo cuando va al médico, y funciona en el Comité de Jubilados de Carmelo.
6: Bien.
7: Después tenemos en Raúl López, en Mianovich.
6: ¿Son calles?
7: No, son la policlínica se llama así.
6: Ah.
7: ¿Vos decís por los barrios?
6: Sí.
7: Bueno, la de Mianovich, creo que el barrio se llama Mianovich, el que está pegado ahí al arroyo, ¿no?
6: ¿En Carmelo Blas?
7: Sí.
6: Sí, sí.
7: El que está el club de fútbol, también está pegado al club de fútbol.
6: Sí,
7: después, bien, en el barrio Sarabia tenemos una policlínica,
6: ajá,
7: que es Sarabia, y en Raúl López tenemos otra policlínica que queda para la zona donde estaban los botes ahí,
6: sí,
7: que se desprendieron y rompieron el puente, para esa zona de ahí.
6: Sí.
7: Yo no, soy de Colonia.
6: ¿Dónde está la Rambla por ahí?
7: Ahí está. Yo soy de Colonia y me cuesta saber el nombre de cada barrio, pero creo que se llama
6: porque
7: así.
6: La salita o la policlínica de Villa Pancha también se fueron los vecinos.
7: Sí, creo.
6: Con el doctor Martínez, uh-huh, que era el médico de familia, que había el único médico, uh-huh, que vivía en Juan Lacase, con él se armó la salita cuando recién arrancó, ¿no?
7: Creo que la comisión del barrio hizo con el Ministerio de Transporte y Obras Públicas y se hizo un convenio y así fue que se construyó la policlínica. Sí,
6: de Villa Pancha. Se llevó al local propio después, digo, que se hizo también con mi sacrificio.
7: Eso.
6: Bueno, tenemos una primicia en el programa, en Juan Lacase, que se muda el RAP.
7: Bueno, yo te contaba así que la Policlínica 21 de Octubre, que en realidad se
6: ahora,
7: le dice...
6: Ahora, ¿por qué la gente le dice RAP?
7: Y porque RAP es la red de atención primaria, entonces se acostumbró, como se abrió la Policlínica nueva, se le acostumbró a decirle RAP, pero bueno, la Policlínica es Policlínica 21 de Octubre.
6: ¿21 de Octubre por...?
7: Eso fue... ¡Ay, ahí me mataste!
6: Ni idea, yo tampoco.
7: Vos sabés que... no sé qué simbolismo tiene la fecha. Yo me acuerdo que la que inauguró la Policlínica en su momento fue la licenciada, la psicóloga Carmen Marrero. Y yo no me acuerdo el significado de la fecha. ¡Ay, me mataste! Lo tengo que saber. Te sí, lo voy a buscar y te lo voy a decir.
6: Por algo dice alguna fecha.
7: Porque además tiene 21 de octubre de 1900...
6: Bueno, pero la gente de Juan Lacase que está escuchando se va a mudar para donde funcionaba...
7: Bueno, en realidad nosotros hace un tiempo que se está trabajando en el barrio Charrúa, uh-huh. Pero creíamos que estaba bueno mejorar la accesibilidad de la policlínica, porque la entrada es media compleja, también contar con baños para usuarios y funcionarios, mejorar la atención. Uh-huh. Entonces surgió la posibilidad de mudarnos para el centro, cerca del hospital donde antes estaba fisioterapia de CAMEC.
6: Uh-huh. ¿Va a quedar casi enfrente donde estaba el antiguo?
7: Donde estaba el anterior.
6: El anterior. No se dice RAP.
7: Esa misma, donde estaba, antes de mudarse para Charrúa, uh-huh. Donde estaba enfrente va a ser ahora.
6: Decime, ¿hay mucha demanda de usuario? ¿Hay mucha superpoblación?
7: Sí, nosotros, las dos policlínicas trabajan muy bien, o sea, tienen mucha movilidad de usuario. La 21 de octubre, la céntrica, tiene, si vos mirás en cantidad de consulta, tiene mucho más. Uh-huh. Y la de Villa Pancha tiene una médica de familia ahí, que es Ale Mayese, que también hace un trabajo uh-huh. en la comunidad y sale, ve a pacientes a domicilio y eso. Y tenemos, sí, muchos usuarios. En ACE nosotros tenemos un desafío, que es cómo lograr mejorar la accesibilidad, que si vos tenés un médico de cabecera y te sentís mal un día, y que capaz que no llegues a la emergencia, sino que intentes algo que no sea urgente, un accidente de tránsito, llevarte a la policlínica, no va a la puerta del hospital.
6: Claro, obviamente.
7: Pero si vos tenés algo que sea un dolor de garganta, algo medio banal, intentar de tener números para que tu médico de cabecera te vea. Esa es una dificultad, hay localidades donde lo logramos. Uh-huh. Lo logramos en localidades más rurales, capaz que en Conchilla, en Miguelete, en Ombúes, capaz que en otras localidades lo logramos. Sin embargo, en Colonia, en Carmelo, en Juan Lacase, a veces nos pasa que no tenemos fecha para el mismo día, para dos o tres días para ver a tu médico de cabecera. Y entonces, ¿qué se ha hecho? ACE vio este problema y en este periodo hizo ciertos cambios. Vos tomás una medicación y la puedas repetir por un tiempo más prolongado. En vez de 3 meses, podés repetirla por 6.
6: Claro.
7: Lo otro que nos pasa es que hay personas que toman algún psicofármaco para dormir o algún antidepresivo. Eso viste que antes vos te hacían una receta sola y al mes sí o sí tenías que volver a levantar la otra. Entonces ACE logró junto con el ministerio charlar de esta problemática y que los psicofármacos también lo podamos hacer por 3 meses. Porque ¿qué te pasaba? Yo te tenía vos un paciente que estaba bien, que era hipertenso, con las cifras controladas, con tu medicación, te hacía el chequeo anual y te decía, pero tomabas algo para dormir, porque no podías dormir, vamos a ponerle Zolpidem, algo para dormir. Zomit, ahí está, algo para dormir. Entonces, yo te decía, bueno, te hago una receta y al mes te tengo... Por más que estaba todo bien, al mes te tenía que entrar a tu historia, escribirte para volver a repetirte, Zomit. Entonces, ahora podemos hacer...
6: un crónico.
7: Ahora se puede hacer un crónico.
6: Yo se llama crónico.
7: Se puede hacer un crónico. Uh-huh. Y antes no teníamos esa capacidad en ACE. Entonces,
6: ayer dialogamos con el director acá, justamente de ACE, y decía que ya están las recetas...
7: Eso, nosotros en la RAP hace tiempo, la farmacia de la RAP de Colonia, yo entré en abril del año pasado a la dirección y ya desde antes ya estaba. El hospital de Colonia se implementó después, Carmelo se implementó después, pero creo que tenemos en el departamento, están todos ya informatizados, la prescripción electrónica. Uh-huh. Eso es muy bueno. Es bueno porque evita errores. Viste que los médicos no escribimos muy bien, sí. No se nos entiende.
6: Te iba a preguntar, ¿sos médico?
7: Yo soy médico, soy... Hice medicina familiar. Todavía no tengo el título de médico de familia porque tengo que dar la prueba final, pero trabajo como médico de familia. Sí, tengo un cargo de médico de familia en ACE y sí soy médico. Y, Y en realidad lo que yo te decía
8: la
7: que...
8: La letra horrible.
7: Eso, el problema de la letra. Entonces yo a vos te mando un medicamento y escribo en una receta y el que te despacha ese medicamento en farmacia tiene que interpretar lo que yo te digo. Y capaz que no entiende bien y te da otra cosa diferente. En la computadora eso no pasa.
8: No hay forma.
7: No hay forma porque está, claro. Está escrito ahí lo que dice. Sin ser que yo haga clic en una cosa que te quería poner de 20 miligramos y te pongo en vez de 20, 40, 80, hay un error de a la hora de yo hacer un clic. Sí, pero sí. Se entiende clarito lo que dice. Y lo otro, otra ventaja que tiene también es que nosotros lo que se despacha en una farmacia lo ven todas las otras farmacias. Entonces, bueno, podés. En Montevideo se ve mucho que se venden medicamentos en ferias, sí, y sí, eso. Sí, sí. Bueno, bueno, podés. Porque yo te voy a dar una receta. Vos vas a levantarlo en la farmacia del Hospital de Juan Lacase. Y si vos querés ir y levantarlo en Colonia, te van a decir: no, usted ayer levantó en Juan Lacase porque le salta en el sistema.
8: Está perfecto.
7: Entonces, está todo informatizado y evita errores. Y bueno, y nosotros estamos esperando que todos estos cambios también. Como que nos libere cierto número en policlínica para poder mejorar esa atención inmediata que en algunos lugares sería necesario.
8: ¿Y está pasando lo mismo que acá en el hospital, que la gente pide número y no va?
7: Bueno, eso es común. Es común, pasa en el...
8: No tendría que ser común, me parece, ¿no?
7: No tendría que ser común, pero pasa tanto en el público como en el privado, aunque si uno paga un ticket.
8: Sí, en el privado.
7: En el privado uno paga un ticket y a veces falta igual. Yo creo que...
8: La única forma fatal es que estés internado, porque con lo que te cobran.
7: Bueno, ahí yo creo que es multifactorial. La culpa no es solo del usuario que falte, ¿sí? Ahí tenemos que ver otras cosas. Es verdad que a veces el usuario, en el hospital de Colonia se le pide, por ejemplo, a los que viven dentro de Colonia de Sacramento, que vaya a levantar el ticket, ¿cierto? ¿Le explicó eso el director?
8: No.
7: Se tiene que ir a levantar el ticket, creo que es 48, 72 horas antes, para que no te bajen de la cosa. Entonces eso como, a pesar la gente va, levanta el ticket y a veces no va a la consulta. A nosotros, a los que vienen de otras localidades a ver un especialista, al hospital no se le pide que venga, claro, a buscar al hospital el ticket. Se lo damos nosotros, sí, sí. Ya sea en Tararira, en Ombú, en Miguelete, en Conchilla, le damos el ticket y viene al especialista. Pero a veces hay otras cosas que pasan. A veces es un día lluvioso y feo y la gente no tiene que transportarse. Sabemos que el transporte público en algunas localidades, en algunas localidades del departamento no hay transporte público, y en las de Colonia a veces las frecuencias no son buenas.
8: Y se entiende que los usuarios de base son gente de bajo recurso, ¿no? Puede pagar un taxi, por ejemplo.
7: Ahí hay de todo. Viste que por Fonasa uno elige dónde atenderse. Sí. Independientemente de lo que gane, a vos te descuentan de tu sueldo y vos elegís dónde te atendés. Sí, o sea totalmente. Que sí, es verdad que hay gente con una vulnerabilidad social, de que no tiene un trabajo estable, que es usuaria de ACE, y tenés otros usuarios que en realidad capaz que no tienen tantos problemas económicos, pero sí, es verdad eso que decís. Entonces yo creo que a veces puede pasar, y lo voy a decir como autocrítica a los médicos, yo empiezo mi consulta a las 10 de la mañana, pero en vez de llegar a las 10 llego a las 11, 11 y media, 12. Entonces vos no sabés si ese que te figura que faltó no fue que fue en hora a las 10 de la mañana y se aburrió de esperarte porque tenía que ir a llevar al hijo a la escuela porque tenía que entrar a trabajar. Había pedido 15 minutos y no 2 horas en su trabajo para poder salir. Entonces
8: es algo que no entiendo, ¿sabés qué me ha pasado? De ir a un médico que ha demorado entonces, no lo entiendo.
7: Yo creo que la falta es multifactorial. Sin duda que la falta afecta porque vos tenés una lista de espera para algunas especialistas. Claro. A vos te debe pasar también en el privado.
8: Sí, claro.
7: Oftalmólogo, dermatólogo. Hay especialistas que están esperando 3-4 meses y vos vas, estás ahí afuera y cuando empieza a llamar es verdad que le faltaron 3 o 4. Vos decís, ¿cómo puede ser que debe haber gente que hace 4 meses está esperando una fecha y no le dan y el que estaba anotado no viene?
8: Pásase.
7: Es verdad. Y se está, y desde hace se trabaja en esto. Yo sé que el hospital de Carmelo le manda SMS de recordatorio. Tiene fecha para tal. En otros lugares se lo llama y se le dice.
8: En la casa creo que le manda también.
7: Nosotros en pediatría, en la policlínica, los usamos. Le decimos, la llamamos para hacerle acuerdo que mañana tiene control con su hijo y lo hacemos. Y creo que es una práctica que está buena. Y nosotros tenemos ese desafío, además de esto de que falte la gente. ¿Cómo tenemos que tener un desafío como nosotros, como primer nivel, como policlínica, de no derivar todo al especialista? O sea, yo soy médico de una policlínica y trabajo, y yo veo que vos tenés una mancha en la piel y creo que es un hongo, yo me tengo que animar. Yo soy médico general, soy médico, hice medicina familiar, claro. Me tengo que animar a tratarlo y dejar que yo te indique
8: eso. No pasarlo.
7: Y no hacer todo, o sea, me duele la cabeza, pase al neurólogo. Me duele la punta del dedo, pase al traumatólogo. Sí, así sí. No hay sistema que aguante.
8: No.
7: No hay sistema de salud que aguante, ni público ni privado, no hay sistema que aguante. Entonces el médico de cabecera de uno también tiene que tener un médico de cabecera, no hacer ping-pong por diferentes médicos. Sí. El médico de cabecera de uno...
8: Pero para llegar al médico de cabecera, ¿no se hace un ping-pong?
7: Y bueno, vos podés tener diferente, o sea, vos tenés derecho a atenderte con el que quieras.
8: Sí, claro.
7: Pero vos con alguien tenés que generar cierta confianza.
8: Claro.
7: De decir, no solo conoce las enfermedades que tengo, sino conoce dónde
8: la
7: vivo,
8: confianza.
7: De qué trabajo. Porque todo eso influye en mi salud.
8: Sí.
7: ¿Dónde vivo? ¿Con quién trabajo? ¿Con quién vivo? ¿Qué como? Si hago
8: no,
7: ejercicio. Eso alguien lo tiene que saber, porque nosotros lo tomamos la medicina. Yo que soy joven, yo bueno me siento joven, tengo 39 años,
8: sí,
7: no
8: sí.
7: tengo ninguna enfermedad.
8: Sí.
7: Yo me hago el carnet de salud cada 2 años. Uh-huh. Y bueno, lo ideal es que yo tenga esa persona de confianza cada 2 años para hacerme el carnet de salud con esa misma persona.
8: Uh-huh.
7: Y que esa misma persona me conozca. Cuando yo voy a los 2 años, me dice, Marco, vos seguís siendo el director de la RAP, ¿cómo va? ¿Estás estresado? ¿Cómo venís con esto que tenés que viajar todos los días a Nueva Albesia?
8: No, y
7: o sea,
8: que el médico te genere esa confianza que vos puedas contarle, puedas hablar sin ningún tipo de...
7: Bueno,
8: de reparo.
7: Y entonces, a vos, si el médico me dice, si a mí me sale una verruga acá y yo creo que tengo un cáncer de piel, y mi médico de cabecera me dice, no, es una verruga, mirá, esto te voy a dar esta crema, se va a achicar, si se agranda te hago el pase al especialista.
8: Te da confianza.
7: Yo tengo que tener esa confianza. Porque yo no me puedo decir una verruga que sé que yo sé que no es mala, que no te va a pasar nada, mandarte al dermatólogo sí o sí.
8: Sí.
7: Entonces, tenemos que saber usar el sistema bien. Y esto es una crítica constructiva para nosotros, para los médicos de primer nivel, para el usuario, porque a veces es el usuario mismo que exige.
8: Sí.
7: Te dicen, mira, me salió esto en la uña, quiero ver al especialista de la piel, al dermatólogo. No, mira, lo que tenés es un hongo. Tenés que hacer por tantos meses tratamiento con esta pastilla y vas a ver que eso se te va a ir. No, pues yo quiero ver al especialista. Bueno, vos en un momento te entra esa dificultad, ¿no? Y bueno, pero son desafíos del sistema de salud, tanto público como privado. Mirá que esto no es solo un problema de ACE, un problema del privado también, de saber... Se le llama resolutividad, ser resolutivo nosotros en el primer nivel.
8: Marco, ¿la policlínica es un desahogo para los hospitales?
7: La policlínica tiene varias funciones. Primero, la función de control de salud, ¿sí? Del seguimiento, tanto de usuario de niño, adolescente, adulto, adultos mayores. La ideal también sería de pacientes domiciliarios que no pueden acercarse a la policlínica, hacer visitas domiciliarias y seguimiento domiciliario. Todo eso debería ser la policlínica. Pero a su vez, como yo te explicaba, nuestro deseo es poder tener algún número extra para consultas espontáneas, de que no tengan que ir a la puerta y puedan llegar a la policlínica. En algunas localidades lo tenemos, en otras localidades se nos dificulta porque tenemos tanta consulta que no podemos liberar número para consulta espontánea. Pero son desafíos y es para lo que trabajamos todos los días, para mejorar la atención, porque eso logra mejorar la atención.
8: Uh-huh. Muchas gracias por habernos acompañado.
7: Bueno, yo a las órdenes.
8: Creo que ha sido leve la entrevista.
7: Yo a las órdenes, cuando quieran que vuelva y conversar de cualquier tema, de cualquier policlínica en el departamento. Yo sé que es una radio, yo la escucho mucho cuando voy en ruta porque se escucha en todo el departamento.
8: No te voy a preguntar de los carnés falsos que hubieron en Juan Lacase de salud.
7: No sé, es que me enteré la nota ayer, alguien me llamó por eso, pero en realidad no, hasta donde tengo entendido, no hay funcionarios de ACE involucrados.
8: No llegó todavía la información, pero los que viven allá... Más o menos se sabe, ¿viste? En el pueblo chico.
7: Ah, bueno, nosotros de ACE no sabíamos nada, porque en realidad...
8: Pero no podemos hablar nada porque todavía estaba todo, viste, muy...
7: O sea, yo no lo sé, pero bueno, en realidad suele pasar, antes el carnet de salud, algo cortito,
8: sí.
7: Antes el carnet de salud en ACE era un cartoncito que venía numerado.
8: Sí.
7: Y eso también se podía falsificar, porque es un cartón donde vos le ponés una numeración y tenés que adulterar cosas, firma de un médico, sello, tenés que adulterar cosas. Ahora nosotros el carnet de salud se imprime directo de la historia clínica. Y también, como una impresión, uno lo podría adulterar, pero es un delito y hay que ver quién comete ese delito y hacer las investigaciones que corresponda. Nosotros desde ACE no hemos tenido ningún funcionario, por lo menos nuestro, involucrado hasta donde sé, hasta el momento.
8: Ya cuando salgan los informes sabremos bien.
7: Por supuesto.
8: Muchísimas gracias.
7: Bueno, gracias a ustedes.
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0: Bueno, ya estamos casi en el final del programa, hacemos el pase con nuestro compañero. ¿Cómo le va?
1: ¿Cómo anda, Rosito? ¿Bien?
0: Acá me acabo de tener algo fuera de micrófono, me dijo que terminé con el invitado hablando de los carnés falsos de salud.
1: Sucede.
0: ¿Qué pasó?
1: No, lo que pasa también, y que justamente estaba escuchando algo que decía, muchas veces los clubes son, no sé si les di la palabra rehén, que queda capaz que es muy grande, de el estancamiento de las expediciones, de los carnés de salud, de la cena, de todo ese tipo de cosas. Y bueno, obviamente este es un carnet vencido, pero muchas veces hay poca celeridad y a veces jugadores quedan trancados por jugar, así como marcaba él. Okay. Desde la parte laboral o eso, la emisión a veces demora bastante.
2: Me pasa que es una responsabilidad personal. Yo sé que a mí el carnet de salud ahora se me va a vencer en mayo del 2027. Y bueno, yo tengo que con tiempo pensar
1: una cosa sería los vencimientos, que ahí ya hay una responsabilidad de los clubes.
0: O sea que este jugador
1: ¿sí
0: se lo hizo con esa gente falso?
1: No, digo, estoy hablando de situaciones que pasan en general, que con el nuevo sistema de la Secretaría Nacional del Deporte haces los carnés de salud.
0: ¿Y por qué se demora tanto un carnet de salud?
2: No, en realidad el carnet de salud lleva exámenes de sangre, consulta con odontología y después el examen médico.
0: Sí.
2: En el caso, si es una mujer que requiera para otro, para un deporte que sea la mujer, dependiendo de la edad, lleva Papá Nicolau mamografía.
0: Bien.
2: O sea, vos tenés que tener eso para tener. Y la vacuna vigente. Entonces, vos consultás con tu médico y ahí él te va a decir: sí, mira, te tenés que hacer por tu edad estos exámenes y te tiene que ver dentista. Te ve ahí y te hace carnet de salud. Nosotros, ¿qué hacemos? Muchas veces damos uno provisorio, sabiendo que ese trámite, ver al dentista, sacarse sangre, le va a durar 1 o 2 meses, le da un provisorio. El tema es que la gente a veces pasa el tiempo
0: y sigue con el provisorio.
2: Entonces no saca fecha, no se hace el carnet, no sabemos. El carnet que esto es importante. El carnet que detecta la función renal, detecta si uno es diabético con glicemia, detecta examen de orina, un hemograma, lo detecta sífilis. Después nos preguntamos nosotros, ¿por qué tenemos sífilis en el recién nacido?
1: Pasó hace poco, estaba trabajando para AUF TV, un jugador de Uruguay Montevideo sufrió una especie de taquicardia. Y uno se empieza a preguntar, ¿eso no debería saltar cuando se hacen los análisis para el carnet de salud?
0: ¿Y tendrías que agregarle el HIV al carnet de salud?
1: Hay distintas facetas, pero yo digo, cuando un jugador vos lo ves que le sucede estas cosas y todavía te dicen, no, ya lo tenía antes. Para el carnet de deportista, digo, me imagino que ese tipo de estudios se hacen, y ¿por qué se los habilita? O directamente quizás no son de buena cepa los carnet de salud.
2: Acá tenemos esto, que dependiendo el tipo de deporte que hace la persona, qué exámenes se le pide.
1: El fútbol es el alto rendimiento, digamos, la exigencia física es muy grande.
2: Sí, pero también en realidad uno hace un examen físico básico. Vos escuchás el corazón, le palpás el abdomen, eso en el examen físico. Si vos encontrás un soplo, una bradicardia, la frecuencia baja, alta, una arritmia, lo que sea, ahí lo estudias más. A un paciente, porque no a todo el mundo se le manda electrocardiograma, ecocardiograma. No estamos hablando, a
1: más. Obvio, sí.
2: Por supuesto que los que están en primera requieren otro tipo de. Y primera, creo A, que primera todo B.
1: Se empezó a magnificar después del fallecimiento de futbolista izquierdo. Sí. Creo que cuando pasa ese tipo de circunstancias, me pasó a mí, me dio mucho miedo de que tuviera otro caso, pero viste que.
2: Ahí imagínense nosotros a los carnés de todos los que hacen fútbol en el departamento le pediríamos pase al cardiólogo, electrocardiograma y ecocardiograma. No hay sistema que, y a su vez el que paga.
1: Debería ser así, pero es muy muy difícil de poder.
2: Lo que uno prioriza es al que le encuentra algo en el examen físico.
1: Claro.
2: Vos detectás algo en el examen físico que te llama la atención y ahí ese es el pase con el especialista o estudias un poco más lo que requiera. Si no, el resto de los exámenes son los exámenes básicos que se hacen para el trabajo, para el carnet de salud.
1: Claro.
0: Bueno, que tenga buen programa, lo dejamos.
1: Muchas gracias. Esos temas me interesan porque.
0: Bueno,
1: a veces por querer acelerar o tener jugadores enseguida se cometen errores que puede costar caro y eso es un tema lindo a tratar a futuro.
0: Bueno, yo los dejo. Vuelvo mañana a las 12 para volver a cruzar el Mississippi acá en la 93.5. Nos vamos, chao.
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1: Hola, hola, hola, buen mediodía, gente, ¿cómo están? Aquí estamos haciendo lo que es Síntesis Deportiva, día, estamos hoy a 12 de agosto de este año 2026, empezando a rememorar la nostalgia. Yo antes hacía un programa de cachengue acá, no me lo quiero, me lo permitan demasiado. Ponía toda la cumbia de antemano, acá esto es una radio seria, no se puede andar haciendo macana. Pero bueno, es como la frase de Maradona, me cortaron las piernas. No, mentira. Bueno, hoy estaremos con José Ramos, presidente de la mesa ejecutiva de la Copa OFF Uruguay, en este primer bloque, para que nos explique el cambio de formato, a qué apunta, a dónde se dirige, porque cambió todo, no es lo mismo de otras temporadas. Vamos a estar hablando con él, después con Jorge Sanguinetti, deshojando la margarita un poco lo que pasó y lo que vendrá. Y también otras informaciones complementarias de este miércoles 12 de agosto. En lo que es una semana, ayer tuvimos, había térmica de 5 grados cuando estábamos haciendo el partido, haciendo producción para UF TV de Deportivo Colonia Deportivo Italiano, por la C, aquí en el campus municipal. Terminamos 9 y media de la noche y me llevaron en anda porque estaba duro de frío. Qué frío que hacía, sigue haciendo frío, estamos nuevamente en faceta invierno, después de haber tenido varias semanas de invierno, primavera, por ahí esas temperaturas ya dejó de existir y volvimos al crudo invierno. La pausa con Fernando Fracaroli en la operación técnica y a la vuelta venimos con la información.
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0: Exactamente la hora 13:10 minutos. Ya estamos nuevamente en síntesis deportiva para hacer la nota de la jornada. Vamos a estar con José Ramos, presidente de la mesa ejecutiva de lo que es la Copa AUF Uruguay, y a agradecerle los minutos que nos va a brindar a partir de este momento. ¿Cómo le va? Buenas tardes.
1: ¿Qué tal? Buenas tardes. ¿Cómo andan por allí?
0: Bueno, aquí el clima nublado, nos lleva el viento. Bueno, somos medio gorditos para que nos lleve, pero estamos paliando este clima frío hostil que tenemos aquí en Colonia. Bueno,
1: te digo, está bastante frío también, no hay tanto viento. Peso unos cuantos kilitos también para que me muevan, así que estamos parecidos.
0: Bueno, José, agradecido. Bueno, se viene la renovada Copa AUF Uruguay esta temporada. Primero preguntarle cómo va a ser este desafío 2026 y un poco darle a entender a la gente por qué las modificaciones en la disputa. Se hace un torneo en fase de grupos a una sola rueda. Contar un poco a la audiencia cuál es el deshojar de Margarita que tiene este campeonato para este 2026.
1: Bueno, efectivamente vamos a comenzar la quinta edición de la Copa AUF Uruguay. Ya es un campeonato que indudablemente está instalado dentro del calendario de la Asociación Uruguay de Fútbol, ya está empezando a caminar sola y tendiendo a hacer lo que buscamos desde un principio, que se convierta en el segundo campeonato en importancia del calendario de la AUF luego del campeonato uruguayo. Este año sí hubo que hacer varias modificaciones, fundamentalmente ligado a lo que fue la firma de los contratos de televisión, uh-huh, en los cuales la empresa que ganó la licitación pidió a ver si les podíamos brindar más cantidad de partidos, ya que en este año la televisación ya está marcada quién la va a hacer, qué empresa la va a hacer, entonces eso iba a facilitar la programación. Dada la fecha en que estábamos, no teníamos mucho tiempo para reprogramar y tratamos de echar mano a los equipos que de alguna manera están más preparados para la competición. Con esto que quiero decir, que si ustedes ven, más adelante les explico un poco más, cómo se armó la Copa Uruguay este año, está como en dos áreas. Primero, por un lado, un área donde participan los profesionales y por otro lado va un área en paralelo donde comienzan a jugar los equipos amateurs. Esto justamente basado en lo que les decía recién, de tratando de usufructuar la mayor preparación que tienen los equipos profesionales sobre los amateurs, y con esto no estoy descubriendo nada.
0: Exacto.
1: Por esa razón, se estableció primero en el área de los profesionales una fase de series en las cuales van a intervenir los 16 equipos de primera división y los 8 mejores clasificados de la divisional segunda profesional a la finalización de la fecha 13 del campeonato de esa divisional, que fue el fin de semana pasado. Esos 24 equipos van a disputar, se dividieron ayer en 6 series de 4, van a disputar las series a partido único, tal cual como fue en el Mundial, uh-huh, para poner un ejemplo gráfico, uh-huh, y van a clasificar los 12 primeros de cada serie y los 4 mejores terceros. Esos van a ser los 16 equipos profesionales que van a quedar por un lado. En forma paralela, los equipos amateur también se van clasificando. Ya están clasificados los 10 equipos de OFI.
0: Exacto.
1: No me lo pregunte porque no me lo acuerdo de memoria todos.
0: Bueno, pero no pasa nada.
1: Están clasificados los 2 equipos de la D, eso sí lo recuerdo, son Rincón y Real Montevideo, y ayer se sorteó una eliminación entre 8 equipos que estaban preclasificados de la divisional C. De esos 8 partidos van a quedar 4 equipos que juntos

0: semifinales y final del campeonato.
1: Y creo que con este cambio, capaz que a los grandes no les da mucho mucha gracia, porque ahora tienen que directamente eliminarse con equipos profesionales, le dan más preponderancia que nunca a los equipos del interior o amateur también, porque quieran o no, le dan, no sé si decir un camino más allanado, pero más sentido de competitividad para lo que es los enfrentamientos. Creo que va a tener mucho atractivo y a su vez, en esta fase a una sola rueda, donde algunos grupos están muy interesantes, creo que, no sé si decir, encontraron la vuelta de tuerca a los emparejamientos, obviamente fue pedido por la televisación, pero como que le están tomando la forma y están tratando de encontrarle el punto exacto para que la gente se sienta atraída por la Copa también.
0: Bueno, es lo que venimos buscando año a año, ¿no? Inclusive tratando de que la Copa abarque más tiempo en el año, se compita como ocurre en Argentina, Brasil, por ejemplo, que es una Copa que se juega a lo largo de todo el año. Comienza al mismo tiempo que comienza la Liga Argentina, comienza la Copa Argentina. Al mismo tiempo que comienza el Brasileirão, también comienza la Copa de Brasil. Entonces, tratar de tender a eso justamente, que la Copa Uruguay también sea un campeonato que abarque todo el año y y que pueda ir metiéndose entre las fechas de los campeonatos. No es sencillo, la realidad del fútbol uruguayo es un poco distinta tanto a la de la Argentina, al brasileño y a la de casi todos los países, ya que por el lado profesional, si bien tenemos marcada cuáles son los calendarios de disputa, en el caso de fútbol amateur y sobre todo en el caso de OFI, tenemos que en la primera mitad del año se disputa el Campeonato Nacional de Selecciones.
1: Sí.
0: En ese momento, entonces, los clubes no tienen sus jugadores para jugar. Pero sí, vamos a tratar de armar, y este año estamos yendo un poco por ese lado, para que al momento en que termine el Campeonato Nacional de Clubes de OFI y ya estén los equipos, ahí ya pueden estar participando, inclusive con los equipos que terminaron de participar en el Campeonato Nacional de Clubes.
1: Eso es un punto muy bueno para los equipos, porque realizan inversiones, no digo al unísono de lo profesional, porque hay diferencias económicas muy grandes, pero creo que es muy bueno el gesto. Y también siempre fue muy golpeada esta Copa por el desinterés, porque los premios no son lo mismo, porque no hay clasificaciones. Ahora, ¿se mantiene lo de cupo de Libertadores? ¿Cuáles van a ser, digamos, los premios deportivos, además de los económicos, obviamente, se debe estar gestando en estos momentos, digamos, los premios totales?
0: Bueno, el premio que está adjudicado en este momento es que el campeón de la Copa AUF Uruguay adquiere el lugar Uruguay 4 en Libertadores de América.
1: Bien.
0: Obviamente, eso lo puede usufructuar si cumple con las condiciones que Conmebol pide, claro, para participar en sus torneos.
1: Tiene que estar en primera división sí o sí, ¿no?
0: El año de la competencia.
1: Bien.
0: O sea, esto daría que si es un equipo que salió campeón de la Copa Uruguay, pero descendió de categoría, no va a poder usufructuar el premio, ¿no? Uh-huh. Y sí lo podría usufructuar, de repente, un equipo que ascendió y salió campeón de la Copa Uruguay en el 2026. Los otros premios a nivel económico, usted me pregunta, es un tema que se maneja más a nivel del Comité Ejecutivo de AUF, y a donde la mesa no tiene acceso a esas discusiones.
1: No, por favor, era una consulta. ¿El tema OFI-AUF ya está dirimido? Porque hubo un momento que OFI, por diferendos extra a Copa UF Uruguay, y no iba a presentar los equipos. ¿Eso ya está totalmente finiquitado?
0: Sí, sí, totalmente. Hoy mismo de mañana ya estuve en contacto con la gente de OFI para ir programando lo que va a ser el sorteo ese que se va a hacer cuando ya estén los cuatro equipos de la primera división amateur de AUF clasificados, y que pienso yo que esto no va a ser más allá de 15 días, y ahí puede empezar ya con los partidos de los clubes amateur, donde los clubes de OFI van a ser siempre locatarios.
1: ¿Este nuevo formato puede decirse que va a ser el definitivo, o van a ver cuán bien sienta tanto clubes como televisación el sistema de disputa y el grado de nivel para que quede para el año que viene?
0: No, como le decía hace unos minutos, nosotros queremos tender a que la Copa Uruguay ocupe todo el año. Entonces, de esa forma podemos darle cabida a más cantidad de equipos, seguramente a todos los profesionales

0: y a una mayor cantidad de los equipos amateur que están bajo el paraguas de AUF. Entonces, probablemente sí siga teniendo algún cambio, que eso tampoco puede sorprender, ¿no? El campeonato del mundo, que es el principal campeonato que existe en el orbe, se modifica prácticamente edición a edición. Este año jugamos con determinada cantidad de clubes, se está hablando que la próxima edición del campeonato del mundo va a ser con otra cantidad de clubes. O sea, hoy día se está transformando todo, tratando de adaptarse a poder vender el campeonato a los medios, y que es una fuerte entrada de dinero muy grande para el torneo que sea.
1: Bien, respecto a lo que va a ser de ahora en más el torneo, más o menos el calendario, a partir de cuándo comienza, qué se planifica a nivel de los enfrentamientos, se va a ir alternando una fecha del uruguayo, torneo clausura y Copa UF Uruguay, en la medida que lo permitan los calendarios, ¿cuál va a ser el articulado de fechas?
0: Bueno, en eso estamos trabajando justamente desde anoche que se hizo el sorteo. No es fácil, es un puzzle de 25.000 piezas, entonces es difícil armarlo. Pero sí ya está establecido que las primeras dos fechas de Copa Uruguay se disputarán las semanas del 26 de agosto y la semana del 2 de septiembre.
1: Muy cerca, bien.
0: Sí, sí, ya ahí comienza la actividad de los equipos profesionales. Probablemente haya actividad de los equipos amateur de la CE un poco antes, y tal vez en esas semanas también coincida alguna actividad de equipos amateur ya participando equipos de OFI. Tenemos que armar, ver el calendario de ambos campeonatos, de la primera y la segunda divisiones profesionales, y por otro lado tenemos que aún hay un equipo uruguayo participando en Copa Internacional, y va a depender un poco de eso la disponibilidad de semanas que tengamos. Ojalá no dispongamos de esas semanas, porque eso va a significar que Montevideo City Torque siga avanzando en la Sudamericana.
1: Es verdad.
0: Pero estamos un poco atados a eso para ir manejando las fechas posteriores.
1: ¿La fecha de la final es?
0: La fecha de la final no está establecida todavía. Bien. Ayer lo decía el presidente de la AUF, que
1: Yo justo a la hora del sorteo estaba haciendo de floor manager aquí con Deportivo Colonia y Deportivo Italiano, no pudo ver nada, por eso le pregunto.
0: Ah, tiene varios kioscos, ya veo.
1: Sí, bueno, somos corporativos hasta nuestro amigo Nacho Alonso, ¿vio? Lamentablemente estamos en esa. Coménteme un poquito qué tiene estipulado, qué tiene pensado.
0: Ayer lo decía justamente Alonso, que este año la final de la Copa Uruguay va a ser el último partido del calendario de la AUF del 2026.
1: Bien, porque recordemos a la audiencia, hasta la final de la Copa Libertadores, el centenario va a estar ocupado, creo que hasta fines de noviembre, por eso la consulta, así que tiene pensado jugar la final acá, en el centenario.
0: El mes de noviembre es muy complicado, sí, claro. El centenario, porque no solo está la final de Libertadores, también está la visita del Papa, que va a tener un evento allí en el Estadio Centenario. Y tanto una cosa como la otra requiere de que el estadio esté fuera de actividad deportiva por varios días. Así que hay que ir viendo sobre la marcha eso. Y sí, probablemente se tenga que ir a jugar a un estadio del interior. Hay muchos y buenos estadios en el interior y se puede fijar perfectamente la final en uno de esos estadios.
1: Muy bien, José, agradecerle estos minutos, iremos estando atentos porque seguramente tenemos que trabajar también. El saludo para Miguel Romero, que además de ser el presidente de la divisional de la segunda división, es nuestro jefe, así que vamos a tener varios llamaditos de Miguel para estar en lo que es Colonia, cubriendo todo lo que es el trabajo.
0: Un par de minutos antes de la llamada de ustedes, justamente estaba en comunicación con Miguel para la coordinación de los partidos de los equipos de la B.
1: Así que bueno, estamos unidos sin querer queriendo, José. Les mando un abrazo muy grande.
0: Igualmente, muchas gracias.
1: Abrazo. Bueno, el presidente de lo que es la Copa AUF Uruguay, voy a mencionarles cómo quedaron los grupos. Algunos despistados quizás no se hayan enterado de esto, otros sí. Pero bueno, lo que respecta a esto, bueno, se me acá está, porque uno de los enviados en material ha sido Jorge Sanguinetti, que va a estar un ratito con nosotros. Los grupos quedaron de la siguiente manera. Grupo 1, Peñarol, Montevideo, City Torque, Danubio y Atenas de San Carlos. Anote, Fracaroli, que ese es su grupo de... Ustedes de Peñarol, me dijo, ¿no? Bien, perfecto. Grupo 2, ahí está Plaza Colonia. Tendrá Cerro Largo, Defensor, Sporting, Rentistas en su grupo. Fase a una sola rueda, se van a jugar todos contra todos. Grupo 3, Deportivo Maldonado, Wanderers, Cerro y Cerrito. Está lindo el grupo, este me gusta. Grupo 4, Racing, Central Español, Juventud y Oriental de La Paz. Grupo 5, que el hincha nacional no puede decir absolutamente nada de este grupo. Porque Peñarol tiene Montevideo City Torque, Danubio y Atenas San Carlos, que tiene sus vaivenes. Albion, Progreso y River Plate. No pasan este grupo. ¿Qué más quieren? ¿Que jugar con la categoría de 7 de River Plate de Montevideo? Le ponemos igual también. No, perdón, ¿esto te lo estoy diciendo o no estamos en vivo? Perfecto. Y Phoenix, Liverpool, Boston River y Colón. Ese grupo 6. Nacional no llega a pasar esta fase de Copa Uruguay. ¿Sí? Bueno, la fase eliminatoria de equipos amateurs quedó de la siguiente manera. Terremoto, Bellavista, Deutscher, Deportivo Italiano, que ayer lo vi, juega muy bien. Para una referencia, el centro atacante Jonathan Alves, un jugador que estuvo en Danubio, fútbol argentino. El final del partido de gol que recibe Deportivo Colonia, tremendo. Rampla Juniors, que está, ojalá que pueda estar de la mejor manera para esta fase eliminatoria, frente a Lito, el equipo del Chino Peralta, juega bien al fútbol también el equipo del Chino. Y Durazno, el equipo de Pablo Forlán, el hermano del entrenador de la selección uruguaya, estará enfrentándose a Deportivo Colonia. Después estaremos deshojando la margarita con el resto de los partidos y las fechas, porque ya, como anunció en este programa, fines de agosto comienza el periplo de la Copa AUF Uruguay.
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5: Muy bien, estamos en 13 horas 33 minutos. 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Ayer estuvimos con Roberto durante el transcurso de la jornada porque fue la seguridad del partido. Roberto, sí, ese mismo, Fernando. Roberto. Lo hago enfatizar la R para que sea más rimbombante. Vamos con el saludo hacia él, a Joana, que son los encargados de darle la seguridad a la Liga de Fútbol de Colonia, a la Copa Uruguay, lo que va a venir, con lo que son las divisionales de nuestro fútbol. 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Y bueno, después voy a estar dándole el saludo para la gente de Parrillada, lo de Marcos. Pero ahora tengo ganas de escuchar socios. Fernando, ¿me ayuda a encontrar el camino de la música, por favor?

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5: Muy bien, en el final del programa nos despedimos. No, mentira, está Jorge Sainete del otro lado de decir, me interrumpiste la cena, me quedaron atragantados los pedazos de milanesa que me querés obviar. Bueno, acá está Jorge Sainete para charlar un poco de todo. Se viene una nueva fecha del Campeonato Uruguayo. Ya se supo el tema de los cruces de la Copa UF Uruguay, que son muy interesantes. Estábamos hablando con parte del equipo F, Francisco, que nos pasan esa serie. Bueno, ¿cómo le va, mi querido Jorginho? ¿Todo en orden?
6: Bien, si no querés sopa, dos platos, decíamos cuando éramos chicos.
5: Claro.
6: Pregúntale a Peñarol y a Torque.
5: No, ese grupo está fatal, uno de los más interesantes es ese. El de Plaza me gusta bastante también. Es interesante, lo repasamos de vuelta por las dudas. Peñarol, Montevideo City, Torque, sí. Danubio, Atenas. Grupo 2, Plaza, ¿sí? Colonia, Cerro Largo, Defensor, Sporting, Rentistas. Grupo 3, Maldonado, Wander, Cerro, Cerrito. Me gusta porque Cerrito tiene buen fútbol. Racing, Central Español, Juventud Oriental en el grupo 4. Grupo 5, Nacional, sí. Albion, Progreso, River Plate. Y el grupo 6, sí. Phoenix, Liverpool, Boston, y, River, Colón.
6: A ver si me copio, Marce.
5: Te copio.
6: Costó.
5: Hola, hola, sí, hola, hola. ¿Me escuchas, Jorge?
6: Ahí sí, te escucho.
5: Perfecto.
6: Sabía que estaba cortado ahí justo, pero bueno, bueno, sí, a ver, es como un formato distinto porque ustedes saben que la Copa AUF Uruguay era una copa que bueno, que en las primeras como en las primeras instancias era como medio un campeonato medio como que sin, como si uno comiera sin sal, ¿no? Como si usted fuera el cardiólogo y le dije, mire, tiene la presión alta, tiene que comer sin sal, ¿no? Y bueno, yo creo que esta es la idea de una fase de grupo, me parece que está muy muy muy interesante y bueno, de alguna manera trata de que el fútbol sea un poquito más competitivo y máxime de marcha, teniendo en cuenta de que esta copa tiene un premio digamos a futuro en lo monetario importante, ¿no? Porque si vos sabés que la ganás y ocupás un puesto en un torneo internacional que te puede dar un dinero interesante para jugar, aunque sea dos partidos de local y de visitante, está muy bien, ¿no? Y bueno, es un poco también la idea de un campeonato que va creciendo y obviamente que como para darle importancia, trascendencia, un poquito más de valor y que los equipos puedan colocar sus mejores jugadores, bueno, lo mejor que vos puedes hacer es incentivar, ¿no?
5: Sí, a su vez lo que me marcaba José Ramos, que estuvimos hablando hace un ratito, que fue un pedido expreso de los nuevos dueños de los derechos de la televisación, de manera conjunta con, obviamente, quienes tienen los derechos de streaming, hubo una demanda de más partidos, por eso se le buscó la vuelta de crear esta fase inicial entre los equipos profesionales en la fase eliminatoria, que igual creo que si le podemos encontrar un atractivo para que la gente vaya a las canchas a ver estos tipos de partidos, creo que, no sé si dieron la tecla, pero andan muy cerquita porque hay partidos interesantes para ver en primera fase.
6: Sí, lo que pasa es que, si esta Copa Uruguay de repente quiere intentar, no sé, emular lo que en un momento o sigue siendo la, por ejemplo, la Copa del Rey, ¿no? Que de repente el Real Madrid, el Barcelona, el Atlético Madrid y algún equipo más importante también de España van a jugar a ciudades chicas, pueblitos donde vos sabés que juegan contra el Real Madrid y el Barcelona y hay todo un revuelo. Bueno, esto es lo mismo que Nacional Peñarol vayan a jugar contra algún equipo de los de convocatoria del interior. No hablemos de Plaza Colonia, no hablemos de los equipos que están compitiendo profesionalmente, estamos hablando de los de OFI, claro. Que vamos a suponer que, no sé, que Peñarol vaya a jugar, no sé, al Dickinson de Salto, ponele.
5: Puede pasar.
6: ¿Tá? Entonces es lógico que va a haber toda una expectativa, que va a haber todo un revuelo, porque va a Peñarol, porque va a Nacional, porque va a algún equipo de los importantes, ¿no? Pero bueno, está bien que se jerarquice un poco esto y que tengamos un campeonato interesante, competitivo. Y bueno, Maxime Marce con ese premio que tiene, como dijiste recién, ¿no? Lo de clasificar como World 4, ¿no?
5: Exactamente, es uno de los, después de lo económico se está finiquitando también. Tema calendario, no me supo decir fecha. Solamente va a ser fines de diciembre, van a tratar de que sea en el centenario. Marcaba que las actividades estaban reducidas, una por la final de la Copa Libertadores y la siguiente por un acto presencial masivo de el Papa en nuestro país cuando arribe a Montevideo, va a ser el epicentro del Estadio Centenario.
6: Sí. Aparte, creo que en este país se le da mucha importancia a esas cuestiones. Ustedes recuerden la segunda avenida de San Juan Pablo II, ¿no? En aquel momento, 1988.
5: Yo tenía 2 años, ni me acuerdo, estábamos en otro lado. Estábamos en otro lado del charco también, pero bueno.
6: Yo sí me acuerdo porque...
5: Sí, usted era un niño, digamos, ¿no? En esa época.
6: No, yo tenía 16 años. Era
5: un adolescente. Primeros pelos en los brazos, en el pecho, claro.
6: No, bueno, sí, eso está... Desde que nací. Por ejemplo, para los memoriosos, si usted va por Tres Cruces, ¿sí? Usted que viene mucho a Montevideo, se baja en Tres Cruces y va a ver una cruz gigante blanca. Esa cruz se dejó desde el momento, de ahí para adelante, en el lugar donde el Papa dio la misa, ¿no? Y eran cuadras y cuadras de Boulevard Artigas yendo a los cuadros, hasta los cuadros de Valle, lleno de gente escuchando la misa del Papa, ¿no? Así que bueno, y la misa, bueno, ya en la próxima jornada ya tendremos, por supuesto, actividad. Pero a ver, yo creo que un buen apronte sería esta noche Torque frente a Tigre, que bueno, ojalá que el conjunto uruguayo le traiga muchos más problemas a la mesa ejecutiva, a ver dónde Joraca pone el partido contra Peñarol.
5: Sí.
6: Y bueno, yo creo que de pasar el conjunto uruguayo, tendría que jugar contra Botafogo, contra Cienciano, ¿no? Pero bueno.
5: Ayer ganó Boca, su partido ante Recoleta, ganó Sao Paulo. Empató Sao Paulo con Bolívar, que digo.
6: Empató Sao Paulo con Bolívar en de visitante.
5: Hubieron, tengo mucha gente colombiana. No, estuve ayer, por ejemplo, escribiendo con un colega de Bogotá. Me olvidé de consultar el abrazo apretado a toda la gente que, amigos, todo lo que sean compañeros o colegas del ambiente de Colombia por el terremoto sucedido allí, en zonas fronterizas con Venezuela. Ojalá que haya sido, bueno, sé que hay víctimas fatales, pero que haya sido lo más leve posible para poder resurgir nuevamente pronto, ¿no?
6: Sí, una lástima porque esto ya se replica de lo que pasó en Venezuela y bueno, esperemos que corte ahí, ¿no? Que alguien venga y diga, bueno, hasta acá, muchachos, porque ya hemos pasado demasiado. Esta noche Torque con Tigre, así en Buenos Aires, la próxima semana la revancha en Montevideo, y bueno, ojalá que el conjunto uruguayo le vaya bien, que pueda seguir teniendo su buen juego de la mano de Marcelo Méndez. Y bueno, mientras ya se van perfilando algunos equipos, Nahuel Herrera es baja en Peñarol para el próximo partido,
5: sí,
6: que tiene que ver con el de Peñarol, que es con Central. Hay que ver cómo está por el tema del clásico, porque se habla de que recibió un pisotón en una práctica y bueno, eso le habría generado
5: un... Si un pisotón duele, imagínate con tapones, ¿no? Te queda el pie como tipo dibujo animado, que la inflamación va y viene, va y viene.
6: Sí, sí, sí. Y además, eso le va a generar ahí una
5: hematoma.
6: Claro. Sí, sí, le van a colocar como una especie de bota para inmovilizarle la zona.
5: Rubén Bota, sí.
6: Y bueno, sería otra lesión más en...
5: Sí, recordemos la fecha del campeonato uruguayo, viernes, 19 horas, Boston River, Danubio en el Campeonato Olímpico, el sábado hay 4 partidos, Cerro Albion en el Trócoli de la mañana a las 13, ahí voy a estar dando una mano en el Fútbol Club Uy, con Joaquín Frontola en el relato, en el comentario, Juventud de las Piedras, Montevideo City Torque a la 1 de la tarde, Racing, me gustó muchísimo Racing Deportivo Maldonado el otro día, justamente estuvo con Diego Gasalla, estuvimos comentando, partidazo, creo que fue uno de los mejores primeros tiempos que he visto, por lo menos el fútbol uruguayo este año. Racing Nacional.
6: Sí. Y bueno, me decía, sí, que fue un lindo partido, ¿no? Seguí con vos tenés la fecha.
5: No, Racing Nacional a las 4:30 de la tarde en el Centenario, 19 horas para Wander Cerro Largo en el Viera, el domingo 11 de la mañana, Progreso ante Deportivo Maldonado, Defensor Sporting Liverpool a las 15 en el Francini y Peñarol enfrentando a Central Español, como bien decías vos, el domingo 18:30. ¿Qué oportunidad perdieron los dos? Se jugaron el partido de la vida y Peñarol acostado mirando el partido, haciendo la merienda, una presena, se quedó puntero de la serie.
6: De la a ver, es como todo, a veces es una cuestión de hacer una buena lectura, ¿no? A veces que no podés, pero bueno, ayer, el lunes terminaron jugando y haciendo como si hubiese jugado Peñarol y no pasara nada. Y bueno, y sigue puntero en la anual. Por el lado de Nacional, bueno, ustedes saben que Jorge Bava fue confirmado en el cargo, pero bueno, uno no sabe hasta cuándo pueda
5: de la época de Damiani, cuando te daban el respaldo a la otra fecha te volaban, ¿no? En Peñarol era la típica, decía no, ratificamos en el cargo, al otro día sonaba el celular, hola Jorge, ¿cómo anda? ¿Sabes que vamos a prescindir tu servicio? Sí.
6: No, yo creo que, a ver, lo único que lo puede salvar a Jorge Bava es un triunfo con Racing, lo único,
5: sí.
6: O que el equipo muestre una rebeldía, vamos a suponer, ¿no? El hincha de Nacional me va a querer matar, pero vamos a suponer que Nacional vaya perdiendo, no sé, 2-0, 3-0.
5: Se ha hecho usual últimamente.
6: Y viene una remontada de Nacional y lo empata 3-3 en la hora, en el Gran Parque Central o en donde se juegue. Y vos decís, ¡pa! ¿Cómo está esto? Y bueno, capaz que de repente hasta por la actitud lo pueden dejar. Pero lo cierto es que bueno, Nacional prepara algunos cambios, como por ejemplo la vuelta de Maxi Gómez, que no pudo jugar por la acumulación de tarjetas amarillas. Se habla de que Calione va a estar en la saga, se habla de que los laterales van a cambiar. Se habla de Juan Cruz de los Santos. En fin. Porque no nos olvidemos, Marce, que producto de lo que fue el partido pasado con Boston River, Camilo Cándido tiene 2 partidos de suspensión.
5: Sí.
6: Después hay que ver si con el tema de la amnistía se le baja a uno solo. Y bueno, surgió también el tema de Edwin Cetré, ¿no? Este delantero colombiano, bajito, rápido, habilidoso, que está en Estudiantes, que en un momento lo quiso Peñarol y que después no vino.
5: Me suena vendida de humo eso, pero bueno, está.
6: Y bueno, esto es lo que se maneja. Lo positivo para Nacional, y acá sí ya haciendo referencia a los colegas de Tenfield que están haciendo el querido amigo Marcelo Costa de Tenfield,
5: sí.
6: Que bueno, que Cobata recibió el alta médica y ya estará pronto para para ser utilizado. Así que bueno, Marce, en las próximas jornadas seguiremos sí, charlando, veremos cómo le va a Torque esta noche y ojalá que sea un buen paso para este equipo ciudadano.
5: Hoy juega mi querido Platense, va a estar jugando frente a Coquimbo Unido, así que vamos a defenderla con Martín. Pues va a estar dirigiendo nuestros destinos en la Libertadores. Vaya, ya ganamos el otro día, ganamos una vez en un millón.
6: Vaya picando el ajo, la cebolla y el morrón, lo deja dorar un poquito de sal para que no se queme la cebolla, sí. Después le tira un poquito de collo, tomatito, agua, collo, el arroz y después los calamares y ahí se come una buena paella.
5: Bueno, muchas gracias, amigo. Muchas gracias a usted y a la audiencia porque nos despedimos. Abrazo, Jorge, cuídate.
6: Chao, tal vez.
5: Hasta mañana, gente, con más síntesis deportiva. Chao.
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1: Muy buenas tardes, querida audiencia de Pensando el Patrimonio. Hoy, 12 de agosto de 2026, a las 15:00, estamos comenzando con el programa número 341 de este ciclo. Con una temperatura de 11 grados centígrados, un día nublado, está lindo para escuchar radio.
0: Damos comienzo a Pensando el Patrimonio. 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
1: Como ustedes ya lo saben, mi nombre es Miguel Ángel Odriozola Guillot y los acompañaré hasta la hora 16 por Mágica FM 93.5. En los controles técnicos nos acompaña Francisco Cabrera.
0: Les recordamos que también nos pueden escuchar en vivo por internet en fmmagica.uy. Pueden comunicarse con el programa dejando sus mensajes, consultas y comentarios por WhatsApp al 091-999-935 o al 099-520-665. Si nos escriben desde el exterior, recuerden agregar el +598. También estamos en Facebook e Instagram.
1: Bien, para comenzar con el programa de hoy, quiero enviar unos saludos a gente realmente muy atenta que nos está escuchando en este momento desde diferentes puntos de Europa. En el día de hoy, y dos de ellos seguramente nos van a seguir escuchando, al menos fuera de horario, porque están en horario de trabajo, o sea, van a escuchar los podcasts. Me estoy refiriendo en Ámsterdam, Países Bajos. Le enviamos un gran abrazo a Agustín, que es uruguayo, hace 6 años que está radicado en Ámsterdam, y realmente fue una persona extremadamente atenta, compañera, durante este viaje. En Colonia, Alemania, le mando un abrazo a Fernando, hondureño, y también Fernando dice que nos va a seguir escuchando. Por otro lado, en Gießen, Alemania, le mandamos un abrazo a Nico, pero vaya a saber lo que entiende, porque nos manejábamos entre los dos con el inglés, pero el español no entendía absolutamente nada y yo alemán no entiendo absolutamente nada. Así que no creo que apenas Nico debe estar reconociendo de esto que estamos diciendo, pero hoy nos está escuchando. Bien, vayan entonces estos saludos, y como se habrán dado cuenta, los dos programas anteriores yo los dejé grabados, gracias al trabajo de Francisco Cabrera, que pudimos hacer las grabaciones previamente al viaje y pasarlas con toda corrección, y al trabajo nos tomamos personalmente de preparar los temas para dejarlos grabados, ¿no? Pero si no fuera por Francisco, no hubiéramos podido hacer que, como venimos hasta ahora desde hace 6 años y medio, todos los miércoles ha salido Pensando el Patrimonio. Bien, voy a hacer algunos comentarios más en relación al viaje, un poco para aquellos que nos escuchan y que por ahí les entretiene el programa, por ahí aprenden, como yo, el que más aprendo soy yo acá con todos ustedes, con todos los comentarios que me llegan siempre por las redes, pero vamos a divagar un poquito. Más allá de lo que digo en relación a las obras que vi, sí, más allá de las personas, pude ver sitios que no había visitado en viajes anteriores, algunas edificaciones que están incluidas en la lista del Patrimonio Mundial. Algún día veremos sobre las mismas, prepararé porque aprendí, pero tengo que prepararlas bien. y otras que, si bien no están en la lista del Patrimonio Mundial, son extraordinarias, principalmente edificaciones de la Edad Media que llaman poderosamente la atención. Y por otro lado, también pude ver edificios modernos y contemporáneos, reconstruidos también, algunos edificios medievales con intervenciones contemporáneas muy acertadas, otras no tanto, y bueno, y también de obras de famosos y reconocidos arquitectos. Bien, en otro orden, y ya a nivel local o nacional, les informo que la Administración Nacional de Educación Pública, a través de la Comisión de Educación en Patrimonio y la Asesoría Educativa Cultural, invita a la jornada sobre educación en patrimonio. Esto va a ser el próximo martes 18 de agosto, entre las 9:30 y las 19 horas. Reitero, martes 18 de agosto, entre las 9:30 y las 19 horas. Esto se va a estar realizando en el Auditorio Bá Ferreira, en Avenida 18 de Julio, 1790, Montevideo. Reitero, Auditorio Bá Ferreira, Avenida 18 de Julio, 1790, Montevideo. La inscripción y acreditaciones para toda la carga horaria es de asistencia libre y gratuita, y lo pueden hacer dirigiéndose a ANEP, al Consejo Directivo Central, a la Asesoría Educativa Cultural.

cambiando el tema, más allá de que veo que tengo algunos mensajes, ya voy a leer los mensajes, pero no, cambiando de tema, les quería decir que jueves 20 de agosto a la hora 19:30 está la Ruta del Tango en Montevideo Sonoro, jueves 20 de agosto 19:30, dice el flyer, nos encontramos en 18 de julio y sí, esto es obviamente en Montevideo. Entradas por Red Tickets. Nos comentan un poco por el viaje, dice que cuente algo de las edificaciones. Claro que vamos a contar algo, si nos da el tiempo hoy, algo vamos a mencionar. Pero voy a aprovechar, porque lo pensé en el momento que lo estaba viviendo, en cada uno de los momentos que lo fui viviendo, quería hacer algunos comentarios en relación al viaje propiamente dicho, es decir, al vuelo, a los vuelos que tuve que hacer, principalmente con mayores complicaciones entre Montevideo y Madrid, para después ir a Alemania, o sea, a Frankfurt en particular, y bueno, y de ahí a otros sitios, a Países Bajos, en particular Ámsterdam y otras ciudades después de regreso de Alemania. Pero no está lo que les voy a decir vinculado estrictamente al patrimonio cultural y la arquitectura. Fueron parte, sí, del patrimonio y la arquitectura del motivo del viaje. Pero para llegar, para conocer, más allá de todo lo que tenemos para ver, por suerte, aquí en nuestro país, más todo lo que tenemos para ver en Latinoamérica, pero hay que tomar estos aviones, estos vuelos, cruzar el Atlántico. Y se lo comento a la audiencia solo para que lo tenga en cuenta, ya que no quisiera que les pasara lo mismo que a mí y a todos quienes me acompañaban en los vuelos transatlánticos. Nada fue grave, por suerte, pero tampoco estuvo bien, no estuvo bueno. Mucha gente se quejó, dijo que se iba a quejar. Yo simplemente me quedé estoico, muy abrigado, ahora les voy a contar. Pero un comentario es que yo hace meses ya tenía comprado los pasajes y lo hice por Iberia. Cuando llegó el momento, previo al viaje, las 48 horas antes o un poquitito antes de hacer la reserva de asientos, yo recordé que en el 2021 había viajado también por Iberia, al mismo horario, mismo recorrido, Montevideo-Madrid. Y recuerdo que pagué en aquella oportunidad $70 por encima del precio del viaje que ya había pagado para reservar un asiento que me gustara, que uno pudiera estirar las piernas, hay quienes prefieren ventanilla, quienes pasillo, quienes más adelante, más atrás, etc. Bueno, lo mismo iba a ser a la vuelta de ese viaje, estoy hablando del 2021. Pero cambiaron el tipo de avión y cuando llegué a Carrasco, mi número de asiento era otro, y entonces yo le dije, no, pero mire, yo pagué. Bueno, la cuestión es que tuve que viajar en otro asiento que no tenía nada que ver, y al regreso directamente ya no reservé. Pasó el tiempo y cuando saqué estos pasajes hace unos meses, me había olvidado de esa experiencia y nuevamente viajé por Iberia. El hombre es el animal que tropieza dos veces con la misma piedra. Y bueno, viajé por esta compañía. Y cuando compré los pasajes, no había tenido presente eso. Y cuando llegó el check-in anticipado, ahí me acordé. Y bueno, la compañía que me vendió los pasajes, no Iberia, sino la agencia de viajes, me dijo si quería elegir un asiento y ahí me acordé, le digo, no voy a elegir porque después me lo cambian. Pero más allá de eso, el primer vuelo salió con 40 minutos de retraso. Uno dice 40 minutos no es nada en un viaje de 12 horas, pero me quedaba, yo tenía una hora 40 para hacer la conexión a Frankfurt. Entonces ya perder 40 ahí con lo que es migración al entrar a España, cómo tratan en general a los sudamericanos, lamentablemente, no todos los españoles, pero sí muchos de los que están en el aeropuerto. Y nadie tuvo la amabilidad de orientarme para la conexión, más allá de que ya la había hecho otras veces, pero que hay que tomar un metro y bueno. Y llegar con 40 minutos menos me dio para llegar a la conexión justo cuando cerraban la puerta. Bueno,
pero logré hacer la dicha conexión. Les voy a comentar y después llegó tarde, porque salió tarde nuevamente el de Frankfurt, y llegó tarde a Frankfurt, ¿no? Pero les quiero comentar algo que en estos días hablé con amigos, les comenté, y muchos les ha ocurrido lo mismo, tal vez no tan intenso como ocurrió en esta oportunidad. A mí me había ocurrido muchas veces, pero no con esta intensidad. Que es que en estos vuelos, por distintos motivos, también hay unos motivos técnicos, pero que perfectamente se controlan, al punto de que hay, digamos, pautas muy claras de cuáles deben ser las temperaturas para que uno no entre en lo que llamamos disconfort térmico. El disconfort térmico es una sensación de incomodidad o malestar que uno experimenta cuando el ambiente, ya sea por frío o calor, no nos permite alcanzar un equilibrio térmico. Y esto afecta nuestro bienestar, pero sin llegar a poner en riesgo grave la salud de cada uno de los quienes estén volando. En este caso concreto, la causa del disconfort fue la temperatura inadecuada, más precisamente niveles muy bajos de temperatura. Claramente muy mala la climatización. Ustedes saben que cuando en el regreso, la ida fue frío, mucho frío, pero tolerable. En el regreso, aproximadamente a las 2:30, 3 de iniciado el vuelo, comenzó a levantarse la gente a abrigarse, a abrir los compartimentos de arriba, a sacar las maletas y sacar abrigo y más abrigo. Yo ya había llevado una cantidad de abrigo previendo esto. Y a las 3 horas y algo, empezó la gente a pedirle por favor a las azafatas que subieran la temperatura. Se daba una particularidad además, ¿no? Allá era verano, salimos de Madrid con 36 grados centígrados y llegamos a Uruguay justo cuando estábamos en el vuelo aterrizando acá con esta tormenta y un frío impresionante, que la sensación térmica era de 3 grados y la temperatura era de 6 grados. O sea que bajamos 30 grados en el vuelo. De un aeropuerto a otro. Pero arriba del avión, la temperatura, yo estimo que sería de unos 16 grados. No tenía un termómetro de aire. Pero, por ejemplo, yo les cuento, porque nosotros esto sí, este tema claro que no es mi especialidad para nada, pero sí en arquitectura uno estudia acondicionamiento térmico, acondicionamiento natural, acondicionamiento en general, niveles de confort, y en una vivienda son 21 grados centígrados. En un avión con aire en movimiento, siendo el aire mucho más seco por distintos motivos que tiene que serlo, la temperatura tiene que ser entre 22 y 24 grados. De hecho, hay literatura científica que establece entre 22 y 25 grados. O sea que la pasamos mal. Bueno, todo el mundo terminó tapado, con gorro. Yo le contaba acá a Francisco lo que ocurrió. Y además la gente tapada con la mantita, que sí, eso nos dan para poder soportar, digamos, esa situación. Bueno, concretamente esto se ponía peor

0: fuera para que vieran imágenes, pero yo les puedo comentar y ustedes googlear o preguntarle a la IA y les va a mostrar imágenes y seguramente muchísima información que yo todavía no he podido analizar en profundidad. Quedé impactado, totalmente impactado, y no iba a ir, y fui a la ciudad de Colonia, en Alemania, en el viaje de regreso de Ámsterdam hacia la ciudad de Gießen, porque fui a visitar a mi hija que vive en Gießen, en Alemania. Y esta catedral es una obra maestra del gótico europeo. Es un ejemplo extraordinario de este periodo. Es un templo gótico monumental cuya construcción comenzó en agosto de 1248 y tardó 632 años en finalizarse, siendo terminada en forma oficial, me acuerdo que había una placa a la cual le tomé fotos, en 1880. Pero para que tengan una idea, a ver, 3 por ejemplo, 14 por 3, 42, la Torre Colonia puede tener unos 42 metros de altura, para que tengan una idea, que es la que está enfrente a la Plaza de Deportes, uno de los edificios más altos de acá de Colonia, creo que es el más alto. Bueno, esta iglesia gótica, esta catedral, tiene 157 metros de altura. Es el monumento más visitado de toda Alemania. Es un símbolo de esa fe y esa resistencia arquitectónica y les reitero, un ejemplo paradigmático del gótico, ¿no? Y está en la lista del patrimonio mundial. Bueno, también de la lista del patrimonio mundial pude ver detalles del sitio en la región de Gießen, que es el distrito circundante de la ciudad de Gießen, y después otra región no pude visitarla, y después más allá de eso pude ver, por ejemplo, en Ámsterdam, edificaciones extraordinarias, tanto antiguas como modernas y contemporáneas. Entre ellas, por ejemplo, un edificio muy conocido cerca de uno de los canales principales que fue realizada por el arquitecto Renzo Piano. Bueno, disculpen que acá está sonando el teléfono con más preguntas, pero vamos a la tanda publicitaria.
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5: Bien, cuando pasan 25 minutos de la hora 15, comenzamos este segundo bloque del programa 341 de Pensando el Patrimonio. Hoy no haremos entrevista, y como les había adelantado a principios de julio, y también fue solicitado por algunos oyentes que no pudieron participar, pasaremos la primera parte del audio de la presentación de la guía Modernos y Contemporáneos en la Arquitectura del Departamento de Colonia. Muy brevemente, antes de pasar a escuchar el audio, les quiero comentar, porque una amiga me pidió si podía difundir, y lo tengo por acá, dice: festejamos Día del Niño, música, juegos, merienda, diversión. Venía a recibir el mejor regalo. Sábado 15 de agosto, en Parque Ferrando, cerquita del shopping, de 15 a 17 horas. Llámanos y te pasamos a buscar. 097-813-658. Repito, 097-813-658. Y dice: si llueve, te esperamos en Colombia 68. Colombia 68. Bueno, ahí quedó pasado, Claudia, querida amiga, lo que me pediste. Bien, vamos a ir a escuchar el audio de la primera parte de la presentación del libro el 3 de julio pasado. Bueno, para los que me acompañan, y para mí es un verdadero placer estar presentando este trabajo con ustedes. Tenemos muchísimas cosas para decir. Esto es producto de un trabajo en equipo de los que ven acá, más la autora del prólogo que ven por ahí, más mucha más gente que colaboró de muchas formas distintas. Cuando uno está en esta etapa de presentar, ustedes esperan que cuente un poquito de qué trata y lo vamos a hacer. Y después yo voy a cerrar pasándole unas imágenes para que vean más o menos cómo se arma la guía. ¿Sí? Lo que sí siento en este momento es agradecimiento. Agradecimiento primero a ustedes, porque la verdad que con este frío, bueno, ni que hablar los que vinieron de otro lado, con este frío la mayoría de ustedes se podría haber quedado calentito en la casa, o a los que les gusta, mirando el partido de Argentina, y vinieron acá. Así que muchísimas gracias. Yo le voy a presentar muy someramente, no voy a decir el currículum, que el de cada uno de ellos es enorme, pero le voy a presentar, y van a hablar en ese orden, acá un exalumno, Ezequiel Barroso, exalumno de matemática, excelente alumno, y es docente formado, y además es aficionado a la fotografía, pero tiene un nivel de fotografías espectacular, ¿sí? Y es el autor, pero la foto que vieron de la tapa es de Ezequiel. Bueno, Lucas Kotze Vidar, un gran valor, un estudiante avanzado en la carrera de arquitectura en FADU de la Universidad de la República, y si no pasa nada raro, antes de fin de año, colega. ¿Sí? Es un gran valor, es talentoso y fue el que hizo, entre otras cosas, voy a nombrar mínimamente, pero entre otras cosas, el armado del libro, es decir, todo lo que le fuimos brindando, con todo lo que ahora voy a decir de Gerardo, todo lo fue armando en un programa que nosotros no, o sea, yo particularmente no lo uso, y Lucas lo armó, pero además Lucas digitalizó una cantidad de planos, elaboró una cantidad de planos de los que van a ver ahí, adecuó fotos, las que no estaban en forma como para ser presentada, más un montón de trabajo. Y además, conjuntamente, entre los dos, diseñamos el libro. Y acá quiero, diseñamos gráficamente, me refiero, ¿no? Y acá quiero agradecer también que no pudo venir a Fefo Ubie, que fue el autor de la guía 1, o sea, el autor del diseño gráfico junto conmigo de la guía 1, que como se darán cuenta, tiene idéntico formato, en todo sentido, también está en dos idiomas, y Fefo nos brindó el archivo que yo no lo encontraba, el archivo InDesign, que utilizó como base Lucas, y sobre eso pudimos trabajar con más, por ahí con un poquito menos de trabajo, aunque dio un trabajo infinitas veces más grande de lo que te imaginabas. Y después Gerardo Martínez Peraza, un colega de excelentísimo nivel, un talentoso proyectista, pero además tiene un millón de cosas para decir, además tiene una maestría en ordenamiento territorial, está haciendo el doctorado, no voy a decir sobre qué, así lo cuenta él, no sé si le vas a contar acá, la tesis, ¿sí? ¿Lo contás vos? Y además, voy a tratar de ser lo más breve posible, pero además la forma como nos conocimos con Gerardo, ya trabajaba con Raúl, pero nos conocimos de una forma muy particular que otro día da para contar. Y tiene una calidad para poder interpretar las obras de arquitectura y contarlas, ¿sí? Que es admirable, ¿sí? Y fue, como les digo, un pilar fundamental para este trabajo. Me falta presentar a la doctora arquitecta Laura Alemán, que se encuentra por Zoom, está en Montevideo. ¿Ella nos está escuchando, Gonzaga? ¿Sí? ¿Estás escuchando, Laura?
6: Sí, perfecto. Muchas gracias.
5: Bárbaro, buenísimo. Bueno, la escuchamos a ella también. Está todo saliendo bárbaro. Gracias a... Tengo un montón de gente para agradecer que están en un PowerPoint que me puse al final. Pero de acá está Rochón y bueno, y mi hijo Gonzalo Driosola, que gracias a ellos dos es que sale esto. Bien, Laura Alemán es doctora en arquitectura, además tiene una maestría también en ordenamiento territorial. Escribe como nadie, así como Gerardo tiene ese poder de interpretar, bueno, Laura también lo tiene y describe las obras de forma maravillosa también. Y Laura es la autora del prólogo del libro. Un prólogo que yo creo que solo por el prólogo y por el trabajo de Freddy nomás, que ahora vamos a ver quién es, que es, valdría la pena leerlo. Bien, Laura además hace poesía, ha escrito una cantidad de libros, tiene formación profunda en filosofía, en la UDELAR, y bueno, es realmente una colega que es un lujo que haya hecho este prólogo. Y faltan mucha gente, pero básicamente Freddy Massad, que hizo un análisis crítico, que es un arquitecto argentino, el que está mirando el partido en este momento, así que si quieren hacerle un chiste cuando aparezca, lo pueden hacer. Y Freddy es un crítico de arquitectura a nivel internacional que es reconocido por una enormidad de universidades de todo el mundo. Freddy además tiene una columna en el periódico ABC de España, además tiene un blog que es La Viga en el Ojo. Ha entrevistado a los arquitectos estrella, Frank Gehry, Norman Foster y una cantidad más. Yo creo, no sé si me equivoco, Gerardo, pero que Freddy Massad, como crítico de arquitectura, está entre los tres más reconocidos a nivel mundial. Bueno, les dejo para que hablen los compañeros.
7: Bueno, buenas noches a todos. Me toca romper el hielo. Antes que nada, bueno, me presentó Miguel. Mi nombre es Ezequiel, soy profesor de física. Comencé dando clases de matemática, un poco sin querer queriendo, siguiendo los caminos de Miguel, porque él fue docente mío. Yo recién llegué a Uruguay y bueno, me encontré con una muy buena, docentes de muy buena madera. Y bueno, Miguel formaba parte de eso. Después tuve la fortuna de, bueno, seguir estudiando. Y pasamos de ser alumno-profesor a ser colegas una buena cantidad de años. Y después, como remate, tuve también la posibilidad de ser el profesor de Gonzalo, el hijo de Miguel. Así que bueno, nos conocemos hace ya varios años. Tengo que asumir un poco que después de todo el currículum volcado, me siento un poquito sapo de otro pozo, pero nada, en lo que respecta a mi colaboración para el libro, como lo dijo Miguel, un día recibí un WhatsApp un poco misterioso, que quería hablar conmigo, dije, bueno, ¿qué pasó? Y está, me contó un poco cómo venía trabajándose esto, y por supuesto que acepté la invitación y bueno, esa foto que van a ver en la tapa del libro fue sacada una mañana después de que salía de dar clases en UTU, andaba con todo el equipo encima y bueno, ahí aproveché, estaban las condiciones climáticas y de iluminación más o menos ideales y bueno, esto es así, en fotografía hay que a veces encontrar el momento y bueno, espero que haya sido de agrado. Así que de mi parte las felicitaciones a todos los que trabajaron en esta publicación, en especial a Miguel, que es con quien me invitó y a quien más conozco, obviamente. Así que bueno, todo lo mejor. Paso.
8: Bueno, buenas noches. Siguiendo la línea acá de Ezequiel, me vuelvo a presentar. Yo soy Lucas Kotze Vidar, quien básicamente desarrolló todo lo que es la producción visual del libro, la parte gráfica, el digitalizado de muchos planos, el armado de las fotos y el armado gráfico en sí del libro. Esto arrancó para mí, por lo menos. Sé que para Miguel es un trabajo que ya lleva como 8 años, ¿no? Pero yo me meto en el proyecto hace aproximadamente un año, en una reunión que me convoca Miguel para invitarme a ser parte del proyecto del libro. Me comenta que era un trabajo que estaba haciendo con Gerardo, que es una persona que he tenido el gusto de trabajar con él ya también hace más o menos 10 años. Fue profesor mío de facultad, al igual que Laura, y bueno, no, la verdad que no lo dudé un segundo en sumarme a la propuesta que me invitó Miguel con la calidad de las personas que estaban siendo parte de esto. Y bueno, un poco el proceso en todo este año, hemos tenido incontables reuniones presenciales con Miguel, trabajando detalle a detalle, el filtrado de un archivo muy grande, fotográfico, archivo de planos que se encontraban para ser digitalizados, otros que había que estaban digitalizados pero que había que retocar y llevar un poco a la estética que iba a trabajar todo el libro, y ha sido un trabajo arduo. Por momentos hemos estado horas y horas decidiendo cada detallecito, los colores, todo, pero la verdad que ha sido un placer formar parte de esto y hace unos días recibí los ejemplares y creo que la verdad que ha valido muchísimo la pena cada minuto que le pusimos al detalle de la toma de decisiones de todo lo que ha sido parte del libro. Muchísimas gracias.
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5: Bien, cuando faltan tan solo 18 minutos para la hora 16 y en consecuencia de la finalización del programa número 341 de Pensando el Patrimonio, retomamos la presentación de la guía 2, modernos y contemporáneos en la arquitectura del departamento de Colonia. Ahora escucharemos al arquitecto Gerardo Martínez Peraza, que fue el colaborador académico de dicho trabajo.
11: Hola. Bueno, buenas noches. Primero que nada, quiero agradecer que estén todos presentes acá, en un día muy, muy particular, muy especial, muy frío. La verdad que es un acto de coraje estar hoy presente. La verdad que la foto de tapa es increíble porque intentamos sacarla más de una vez, no menos de 30 veces, y conseguir el ángulo, la luz y que no hayan autos adelante. Es un acto de suerte, pero también de muestra de ya no sos amateur, digamos. Hay algo de profesionalismo ahí detrás de esa fotografía. Y las fotografías también definen un poco los libros que hay detrás de ella, ¿no? Entonces, creo que es bien representativa y, por lo tanto, merece la felicitación del caso. A Lucas, sí, bueno, hace años nos conocimos por allá en un taller. No, antes, después nos conocimos en un taller, coincidimos en el taller Apolo de Facultad de Arquitectura, un alumno destacadísimo y que me dio gusto, mucho gusto tener en mesa, como llamamos nosotros. Los que son arquitectos entenderán de qué estamos hablando, y los que no son unas mesas de trabajo con un docente a cargo, más o menos 20, 30 estudiantes. Y también felicitarte y poner de manifiesto ante todo que el trabajo de editar y de diseñar un libro, y sobre todo estos que son muy específicos y de mucha mucha especificidad en disciplinar, realmente es una tarea bastante compleja, o muy compleja por no decir bastante, sacarle el bastante. Y eso hace a la cosa, porque diseñar y exponer bien una obra significa también entenderla y saber qué datos comunicar, qué fotografías elegir, cómo expresar los planos, y eso también hay que ponerlo de manifiesto. Bueno, esto no es lo que iba a decir, iba a decir otras cosas, pero me parecía importante resaltarlo. Normalmente no me pongo nervioso, pero a veces, en esta instancia, confieso que estoy bastante. Así que, bueno, discúlpenme si me tiembla la voz o si hay algún silencio medio prolongado que no pueda controlar. Yo lo que hice antes de venir acá, un rato antes de venir acá, era tratar de preparar una reflexión. Porque creo que la ocasión lo ameritaba. Y en ese afán de preparar algo interesante, me traje los apuntes para no hacer tanta fe en mi memoria y en mi buen armado de la historia. Preparé una historia, digámoslo así, para ver si podemos reflexionar y poner de manifiesto algunas cosas. Entonces, ahora sí, esto voy a decir lo que quería decir. Son mi presentación, por decirlo de alguna manera, son tres partes. Es una historia para pensar y reflexionar, una reflexión a partir de esa historia y una tercera instancia de cierre. ¿Está bien? Vamos a comenzar. La historia de los pesos es una historia que no es nueva en la arquitectura. A partir de los pesos, del peso de las cosas, se puede reflexionar sobre arquitectura y pone el razonamiento en un estado sumamente práctico. ¿Está bien? Norman Foster, que tú lo mencionaste hoy al comienzo, es un arquitecto ya veterano, muy influyente a nivel mundial para la disciplina, muy ligado y amigo de otro gran arquitecto, Van Mistelfuehler. La diferencia de edad entre ambos era unos 40 años, más o menos. Van Mistelfuehler tenía unos 70 y pico de años, Norman Foster unos 36. Más o menos esa era la diferencia de edad entre ambos. Foster era es un gran arquitecto, apasionado por las estructuras ligeras, la arquitectura high-tech, la mejor arquitectura en términos de... Esto que estoy diciendo es discutible, pero bueno, no nos vamos a poner... Es en términos de tecnología y de eficiencia y eficacia. Foster termina el edificio de Salisbury en 1978, más o menos, y tuvo la idea de invitar a su amigo a conocer el edificio. La pregunta que le hace Fuehler a Foster fue tremenda. ¿Cuánto pesa su edificio, señor Foster?, le dice. No la pudo contestar. Se fue a su casa. Estudió, revisó los cálculos y detectó que su edificio pesaba 5.619 toneladas. Y en ese afán de estudiar cómo estaban dispuestas esas masas y esos pesos en el edificio, detectó que había puesto una mayor cantidad de masa en el lugar menos interesante del edificio, en los sótanos. Se quedó reflexionando sobre su proyecto y le responde por carta a Fuehler no solo el peso, sino el desencanto que de alguna manera había sufrido por encontrar el peso mal distribuido en su edificio. Decirle esto a Fuehler era casi una ofensa, porque Fuehler era un gran arquitecto que justamente se dedicaba a resolver estructura con la menor cantidad de elementos posibles. Y decirle que había utilizado mal los pesos y las cosas y las cantidades de materiales era realmente lapidario, pero igual lo hizo. Ello propició que en 2010 también se hiciera un famoso documental que lleva ese nombre, ¿Cuánto pesa su edificio, señor Foster? Ese documental, que viene de otra disciplina, también es un acto de reflexión. Y todo acto de reflexión a mí me parece sumamente interesante. Entonces, esta es la pequeña historia de los pesos y de un edificio y de la arquitectura y la reflexión en función de los pesos. Yo hace unos días le pregunté a Miguel, porque me parecía interesante reflexionar en torno a los pesos de las cosas. Acá viene la segunda parte. Te la hice la pregunta. Miguel, ¿cuánto pesa la guía? Él me respondió 920 gramos con su precisión y su rigurosidad tan conocida en Miguel. Hace unos días llamé a la dirección de arquitectura y pregunté, ¿cuántos técnicos hay registrados en la Intendencia de Colonia? ¿Cuántos técnicos hay? Yo soy el 912. pero eso fue hace mucho tiempo. Me dijeron 1670. Wow, era un número interesante. Me puse a hacer cuentas como Foster, salvando las distancias, por supuesto. Pero la guía pesa 920 gramos y tiene 23 obras de arquitectura. Quiere decir que cada obra pesa alrededor de 40 gramos. Claramente, eso no es la historia de la arquitectura, ni el mejor registro de arquitectura de Colonia. Es un registro posible, elegido y sumamente cuidado, que hizo Miguel y que hicimos juntos. Pero hice otra cuenta. Si cada uno de esos 1600 profesionales hace una obra en promedio, una sola obra que sea digna de registrar o trabajada desde la conciencia o desde la honestidad, tendríamos unos 64 kilos de historia. Y esos 64 kilos de historia serían más o menos 70 libros de esos. Claramente, esto es nada más que una pequeña selección. No saben lo difícil. No saben lo difícil que es elegir obras de arquitectura y por ahí capaz hasta hacer actos de justicia o de injusticia, qué sé yo. Pero lo hizo, porque publicar es exponerse, escribir de alguna manera es que poner de manifiesto alguna cosa. 23 obras, 40 gramos cada una, 70 kilos de historia. Aquí viene la tercera parte, que es la que nos convoca y es, de alguna manera, celebrar estos 920 gramos de arquitectura coloniense recopiladas por Miguel Ángel con un esfuerzo increíble, con un trabajo que me consta que fue sumamente cuidado, riguroso y muy profundo. Y lo único que resta acá es, te voy dando los apuntes, agradecerle a Miguel. Agradecerle, por un lado, haber contribuido al primer volumen de esa historia o de ese registro de arquitectura moderna y contemporánea. Decirle a Miguel que claramente las nuevas generaciones tenemos que, de alguna manera, hacernos cargo, y tú has hecho el primer paso para trabajar y seguir con este registro que es necesario. Porque esta selección, como dijo Laura Alemán en el prólogo, no es más que un ramo de flores que Miguel ofrece a todos nosotros para leer y para disfrutar. Y hay otra cosa mucho más o muy importante, y es lo que dijo Freddy Massad en el análisis crítico, y es la reivindicación del rol del arquitecto en la sociedad. El rol y el trabajo del arquitecto independiente, que construye, que proyecta y que de alguna manera hace a la ciudad. Yo no me animo a asegurar ni a decir de que tenemos un sello de arquitectura coloniense, no lo sé, por ahí habría que probarlo, pero sin dudas creo que esto que hizo hoy Miguel y nosotros como nuevas, yo ya no, pero ustedes como nuevas generaciones, podrán seguir este camino. A todos, esto es un, creo que es casi como un llamado o un acto reivindicativo, casi activista, que hace Miguel, de trabajar desde la honestidad constructiva. No hace falta hacer grandes arquitecturas para que tengamos la mejor arquitectura posible de Colonia. Lo que sí entiendo es que hay que trabajar desde la honestidad, desde el compromiso. Aquellos que no son arquitectos, les podría llegar hasta pedir o demandar que confíen en los profesionales que tenemos, que se forman. Y creo que eso es un acto sumamente valioso. Es lo que me produce esta guía. Por eso, Miguel, lo que hoy tengo para decir, más allá de todo esto y de esta vuelta casi retórica, es muchas gracias por el trabajo realizado. Y seguramente que vamos a saber aprovecharlo y que, pasado el tiempo, vamos a tomar la real dimensión. Seguro que don Miguel estaría orgulloso.
5: Bien, la verdad que las palabras del arquitecto Gerardo Martínez Peraza, cada vez que las escucho, me hacen erizar y me mueven, sobre todo el final. Y bueno, muchísimas gracias, Gerardo, por esas palabras. Muchísimas gracias a la audiencia, espero que las hayan podido escuchar, las pueden repetir y realmente está muy bueno. Nos encontramos el próximo miércoles aquí en Pensando el Patrimonio. Un saludo para toda la audiencia.
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16: Hola amigos, ¿qué tal? ¿Cómo están? Bienvenidos a Impactos. Un temazo este se está escuchando muchísimo en el verano europeo, comienza Impactos Hoy. Disco Bambino, un productor italiano con Nile Rodgers, el productor que creó Chic, ¿se acuerdan? Los 70, Good Times, Le Freak y muchos éxitos más, con Sofélix Bextor, todos juntos para una realización Dancing Without You que está buenísima. Es un gran comienzo, Impacto, señores y señores. Ya estamos al aire.

0: Buenísimo este comienzo con Dancing With You en Impactos. 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
0: Se viene la noche de los recuerdos fenomenales, cada vez más cerca. 24 de agosto en La Crosse con Earth, Wind & Fire, Boogie Wonderland.

Los 70, una década maravillosa con Boogie Wonderland y Earth, Wind and Fire aquí en Impactos. Y nos vamos directamente al número uno del Hot 20 esta semana. Un suceso de aquellos en toda Europa. Es Hugel, el DJ francés, que actúa todos los jueves en High, una de las discotecas más distinguidas de Ibiza. Hugel con Moving to the Sun, número uno de Impactos, número uno del Hot 20.

0: El número uno del Hot 20 aquí en Impacto, señores, señores, pasaba Hugel con Moving to the Sun. 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
0: No va a faltar en la noche de los recuerdos John Jett and the Blackhearts y su versión de I Love Rock and Roll.

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4: 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La morena Chaka Khan. Vuelve con todo, con Snoop Dogg,

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3: Este fue un exitazo en 1980 de la Electric Light Orchestra. Buenísimo el tema, me sigue encantando. Un placer escuchar Hold On Tight.

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This is a hit of Hot 20. Qué bueno que está esto. Sigue subiendo en el Hot 20 de Concierto FM. 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

0: ¡Qué exitazo, mi Dios, de Erasure! Quizás el mayor de su carrera. A Little Respect no va a faltar en la Noche de los Recuerdos este 24 de agosto en La Cruz. 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
1: 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So,
0: un éxito fenomenal de este DJ radicado en New York de ascendencia marroquí. DJ Ilham y su versión de Diggy Diggy Diggy Diggy. Un suceso enorme. Sigue subiendo en el Hot 20, está en el top 5 ya, ¿eh?

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0: Del segundo verano de Concierto Punta, inolvidable verano 87, este temazo de la banda noruega, Aha, I've Been Losing You.

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0: Estamos en Impactos, recordando grandes éxitos, presentando los actuales en Europa, y este está pegando de una manera increíble. Freaked Out, realización de Fat Papi, un DJ de ascendencia kurda, nacido en Nueva Zelanda. Tiene un éxito enorme en toda Europa, está en el Hot 20 de Concierto FM además.

Qué bueno este éxito enorme en Europa, Freak Out, la versión de Fat Papi, el DJ nacido en Nueva Zelanda. Y en la noche de los recuerdos, este 24 de agosto en La Crosse, bueno, el futuro te está esperando. 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Classic Oldies. Otro que vamos a bailar definitivamente en la noche de los recuerdos. Give It Up, de 1983, KC and the Sunshine Band.

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12: 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Minutos exclusivos de Luisi que comienza un temazo de Peggy Gou, la DJ coreana que ya pegó hace 2 años fortísimo, ¿eh? Fortísimo. Ahora con Woman, el nuevo corte de

Está en Ibiza, Peggy Gou, en este verano 2026. Brillando como siempre, su nuevo corte pasaba Woman, aquí en Impacto. Señores, señores, vamos al recuerdo de un exitazo del verano 2018. Un temazo de la newyorkina LP, su versión de Lost on You.

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0: Se llama LB1. Es un DJ francés que está actuando como telonero en Ushuaia este verano 2026 en Ibiza. Tiene un corte buenísimo. I Need a Sign, Show Me Love. Me encanta, es bien verano 2026. Aquí están Impactos.

Puro, qué tema, mi Dios, qué tema, qué éxito, ¿eh? Del segundo verano de conciertos Punta Verano 87, Voyage, Voyage, cerrando los minutos exclusivos de Luisi, que tiene todo, todo para que este invierno sea muy cálido, con una selección de calefactores impresionante. 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
0: Y seguimos junto a ustedes disfrutando la música de Impactos, con este exitazo enorme en Europa, la versión de Becky G, Topic, Papi.

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0: Es un capo, cantante, productor, arreglador, compositor, completísimo empresario, Justin Timberlake. Con este Recuerdo el Verano 2017 de Concierto Punta. Can't Stop the Feeling.

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Está sonando mucho en Inglaterra y también en gran parte de Europa. Es un cantante británico, Chris de Sarandi, y su versión de Good Old Days. Me encanta la melodía. Disfrutémosla en Impactos.

0: Qué buen tema, Good Old Days, Creed de Sarandi, aquí en Impactos, en esta emisión cada vez más cerca de la noche de los recuerdos. 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
0: Un recuerdo mágico del verano 82. Carlos Santana y su versión de Hold On.

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5: Y hoy nos despedimos con un clásico. No va a faltar, no tengan dudas, va a estar este 24 de agosto en La Cruz, en la gran fiesta de Impactos. Señoras y señores, Money for Nothing, la realización de Dire Straits, el final de Impactos.
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0: Muchísimas gracias y muy buenas noches para todos.
1: Ricky Martin, Mr. Worldwide.

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